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0: sin tregua.
1: ¿Qué tal, amigos de Grupo Diario de Morelos? Buenas tardes, soy Checo Vázquez y esto es Pasión Mundialista. Tengo el gusto de compartir micrófono con mi compañero y amigo David Campos. ¿Cómo estás, David?
2: Mi Checo, pues es un placer estar aquí contigo, pues en esta cabina, aquí en la 99.1. Pues sí, evidentemente para platicar un poco de lo que fue la inauguración de la justa mundialista que se llevó a cabo en nuestro país, en el Estadio Ciudad de México, y por supuesto también todo lo que conllevó ese evento de esa manufactura en el torneo más importante en el tema de fútbol, como lo es el Campeonato Mundial, y por supuesto pues el debut de la selección mexicana, donde pues bueno, evidentemente con una victoria importante que pues al menos le da cierta calma al combinado azteca, ¿no, Checo?
1: Así es, amigo, pues siempre es bueno arrancar con victoria y más en este tipo de competencias. Pero antes de adelantarnos, hay mucho por hablar. ¿Qué te pareció la inauguración? Muy bonita. La tercera inauguración en el Estadio Azteca, ahora llamado Estadio Ciudad de México.
2: Sí, justamente, pues sí, la inauguración pues estuvo bastante, bastante elegante. Digo, al menos en el tema del folclore, al menos en el tema de lo que representa la cultura mexicana, pues estuvo bastante, bastante bien, bastante elegante. Evidentemente también con diferentes celebridades, también con las autoridades correspondientes de la Federación Internacional de Fútbol, y evidentemente pues todo lo que conlleva, ¿no?, esta fiesta mundialista, el tema de lo que representa ser parte de esta cultura nacional, evidentemente poder potenciar lo que representa México pues a nivel global, a nivel mundial, y evidentemente si a eso le sumas que la selección mexicana se presentó con victoria en el Estadio Ciudad de los Deportes, pues eso también le dio como que un sabor un poquito pues más emocionante, ¿no?, a lo que representó este evento, esta manufactura que se vive cada 4 años. Entonces yo creo que para mi gusto estuvo bastante bien, bastante, bastante correcto. Evidentemente también con los artistas que estuvieron ahí participando con sus canciones, con sus eventos, con su forma de mostrar también su arte, creo que también se dio lo que estaba buscando, pues evidentemente, pues esta justa mundialista, ¿no, Checo?
1: Así es, amigo. Hay algo importante que resaltar, que uh-huh. este mundial no fue como los otros, ya la primera edición que fue en el 70, uh-huh. luego en el 86, donde se veía antes de esto, uh-huh. se veía más la conexión entre la afición y la selección. Pero todos estos problemas que hubo a raíz de precios excesivos, uh-huh. restricciones en FAFES, en el estadio, uh-huh. antes podías... No tenías un boleto y podías ir a las afueras del estadio a vibrar, a sentir esta fiesta mundialista, algo de los mexicanos, pero esta vez no se pudo. Pero hay que resaltar esto, que la afición que se dio cita al estadio hoy cumplió.
2: Sí, bueno, un tema bastante controversial, bastante polémico, es cierto, México alberga su tercer Copa del Mundo en el México 70 y México 86. Evidentemente pues este tipo de cosas, este tipo de situaciones que pues la máxima autoridad en el tema de regular lo que es el fútbol a nivel global pues hizo algunas cuestiones un poquito, controversiales, un poquito polémicas. Pero sí, como tú lo señalas, Checo, a pesar de que evidentemente no se siente esa conexión como en otros mundiales con la selección mexicana, pues la afición que se dio cita en el Estadio Ciudad de los Deportes...
1: Ciudad de México.
2: Ah, perdón, Ciudad de México, perdóname. No, sí, es cierto, sí, sí, sí. Pues cumplió. O sea, al final de cuentas, el trabajo que tenía que hacer lo hizo bastante bien, evidentemente apoyando al combinado nacional, estando ahí presenciando la inauguración, el tema de los artistas, por supuesto que estuvieron ahí presentes, y qué mejor llevarlo a cabo con el tema de la victoria de la selección mexicana ante Sudáfrica.
1: Así es, amigo, pues vimos a varias celebridades, ¿eh? Aparte uh-huh. de que ahí vimos a Shakira, Belinda, Los Ángeles Azules, Maná, una de las bandas emblemáticas de nuestra música del rock nacional. Bueno, se vio ahí en las tribunas, a Infantino, uh-huh. a exjugadores, leyendas como Roberto Carlos, Cafú, que en su tiempo pues fueron en la élite del fútbol.
2: Y campeones mundiales, por supuesto, ¿no? Evidentemente Gianni Infantino pues la máxima autoridad de lo que representa la FIFA, ahí presente, ¿no?, en el tema del Estadio Ciudad de México, evidentemente también con el tema de la actriz Salma Hayek, también que estuvo ahí presente.
1: Sí, fue un detalle.
2: Un detalle bastante, bastante elegante, sí. Y por supuesto también las diferentes celebridades, evidentemente pues Shakira, ¿no?, con la que tiene mayor reconocimiento en este tipo de eventos. y ha estado en otros mundiales.
1: Ahí como... no se pierde, Shakira.
2: Sí, sí, sí, impresionante.
1: Piqué, su ex, ya fue, ya él ya se quedó en los atrás en los mundiales, pero Shakira continúa vigente.
2: Sí, y de manera impresionante, porque bueno, yo, por ejemplo, los mundiales que yo tengo presente, o sea, que pude ver ya con conciencia, porque pues aunque no parezca, soy demasiado joven, mi primer mundial fue en el de Alemania 2006, donde, por cierto, Shakira tuvo una presencia importante en esa Copa del Mundo, que bueno, se derivó con el campeonato de Italia, después en Sudáfrica 2010, Brasil 2014, y bueno, ahora en este Mundial 2026 con los tres países del continente americano, de la parte norte de nuestro continente, como lo es México, Estados Unidos y Canadá, pues Shakira demostrando también que tiene una presencia importante en este tipo de eventos de mucha importancia a nivel global.
1: Otro tema ahí a destacar, la interpretación de Alejandro Fernández en el himno nacional.
2: Pues creo que fue una interpretación, para mi gusto, correcta. Últimamente, en varios eventos que se hacen con la selección mexicana, yo había notado que los artistas que iban a cantar el himno nacional en el tema de, por ejemplo, en Estados Unidos, como que tenía esa sensación de que a la hora de interpretar el himno nacional, como que la forma de cantarlo, la forma de entonarlo, era como que de repente se sentía esa vibra como si se estuviera cantando el himno de Estados Unidos, ¿no? Y como que de repente eso como que molestaba un poco al aficionado mexicano que radica allá en los Estados Unidos, en la Unión Americana. Pero creo que Alejandro Fernández, fiel a su trayectoria, fiel a su estilo, pues creo que cumplió, lo hizo bien. Y para mi gusto creo que fue una interpretación puntual
1: de lo que representa el himno nacional. Sí, a mí la verdad me hizo, como dirán por ahí, se me enchinó la piel. ¿Eh? Fue una, coronó la inauguración y creo que fue una actuación muy, muy destacable de este cantante mexicano.
2: Sí, al menos para el objetivo que lo llevaron, que era interpretar el himno mexicano, cumplió, lo hizo bien y evidentemente generó esa conexión con la afición mexicana. Y por supuesto la gente pues también se comportó a la altura de lo que representaba el evento. Y sí, evidentemente también el tema de que la selección mexicana se llevara el triunfo, pues también ayudó con ese tema que ya sabemos todos, ¿no? Con el famoso grito que luego se llega a dar en los estadios, que ahora pues con este tema pues ya se piden ciertas...
1: Claro, hay sanciones, ciertas hay sanciones, ¿no? Para sí. Este tipo de actitudes en la grada. Pero bueno, otro cerrando ya con lo de la inauguración. La presidenta Claudia Sheinbaum cumplió y no asistió a este partido inaugural. Ya lo había dicho, que ella no iba a ir, que iba a estar con el pueblo, que ella iba a regalar su boleto y lo cumplió.
2: Pues para no meternos en más detalles, pues creo que en ese sentido creo que la presidenta cumple con su palabra. Al menos ella tomó una decisión que ella consideró pertinente, el no presentarse a esta ceremonia. Podrá ser muy cuestionable, podrá ser... dada a muchos puntos de vista,
1: pero... Sí, entra en polémica porque no sé si la memoria no me falla, ni los datos que revisé por ahí, es algo histórico.
2: Sí, es que, bueno, no es como que muy común que, por ejemplo, en los
1: eventos... Sí, que una mandataria nacional o un mandatario nacional no asiste a este tipo de eventos. Y bueno, ahora sí... Entramos de lleno al partido, este gran partido, este partido inaugural que México vence 2-0 a Sudáfrica.
2: Sí, un partido pues que se vuelve a repetir años después, recordemos
1: 16
2: que
1: años
2: sí, 16 años después, en ese Mundial de Sudáfrica 2010, el partido inaugural, el partido que comenzó aquella competición a nivel global allá en Johannesburgo, en Sudáfrica.
1: Sí, ahí con el primer gol de Shabalala, ahí en un descuido defensivo, una descolgada, le mete el gol ahí al Conejo Pérez.
2: Sí, sí, sí, o sea, el tema de ese partido que ya se había dado hace unos años, hace 16 años, para hacerlo preciso, como tú lo comentabas, Checo. Sí, justamente México tenía como que esa espinita, ¿no?, de no poderle ganar al equipo sudafricano, que, a ver... Ese combinado en 2010 llegaba con una muy buena participación en la Copa Confederaciones un año antes, en 2009, donde pues bueno, también tuvo un momento importante en el crecimiento de esa nación en el aspecto futbolístico. Hay que recordar que el deporte nacional en Sudáfrica es el rugby. Entonces, creo que Sudáfrica dio un estirón, evidentemente en los mundiales posteriores no calificó a la justa mundialista. Y pues bueno, se da... Esta casualidad de que se vuelva a repetir este partido en la inauguración de este mundial, en la edición 2026, México y Sudáfrica. Y creo que México, Checo, cumplió. O sea, no fue el partido más brillante. O sea, hay que decir las cosas como son. No fue el partido más espectacular.
1: Hay que destacar también que el rival le concedió eso. Se vio así la selección porque el rival lo concedió. Lo acabas de mencionar, la del 2010 venía mucho mejor esa selección.
2: Sí.
1: Con Shabalala y compañía.
2: Me acuerdo, por ejemplo, de un jugador importante que jugaba en Inglaterra, creo que en el Tottenham, Steven Pienaar, por ejemplo, era el jugador destacado de esa generación de Sudáfrica en aquella Copa del Mundo en 2010. Evidentemente México tenía una generación completamente diferente, ¿no? Como Cuauhtémoc Blanco, Guille Franco,
1: Carlos Vela.
2: Carlos Vela.
1: Gio dos Santos.
2: Sí, Chicharito, que recién estaba empezando también con la selección mayor. También estaba Rafa Márquez, Héctor Moreno, Carlos Salcido. Era otra generación, eran otros referentes. Y bueno, en aquella ocasión México terminó en segundo lugar de su grupo por detrás de Uruguay, que a la postre fue cuarto lugar en el tema del campeonato mundial. Y evidentemente, pues, lo que más se recuerda de ese Mundial 2010, Checo, pues, fue haberle ganado a Francia, ¿no? 2-0.
1: Claro, con gol ahí del Chicharito y
2: de Cuauhtémoc Blanco. Sí, justamente. Entonces, creo que México en ese aspecto, a ver, ya aterrizando al tema de lo que fue el partido hoy en el Estadio Ciudad de México.
1: Es un partido que se prestó, porque vimos una selección africana que... Le faltó garra, le faltó claridad, le faltó fútbol.
2: Se vio como una selección amateur, Checo. Digo, a ver, hay varias selecciones que o están debutando en la Copa del Mundo o que tenían mucho rato que no jugaban un mundial.
1: Como Sudáfrica.
2: Sí, Sudáfrica, un ejemplo, ¿no? Vemos casos como, por ejemplo, Haití, vemos casos como Curazao, ¿no? Que, por ejemplo, están jugando una Copa del Mundo por primera vez o después de mucho tiempo. Pero,
1: entonces esto le pesó
2: sí,
1: a Sudáfrica
2: me,
1: por el escenario.
2: También puede ser, no lo descarto, porque pues el Estadio Ciudad de México, antes llamado Estadio Azteca, pues sí, es una catedral de fútbol, ha albergado varios eventos importantes de toda índole. Pero sí, y terminó por imponer este inmueble. Y aparte México, a pesar de que, ojo, vuelvo a repetir, no hace el partido más brillante, porque digo, a ver, quienes han visto todo el proceso de Javier Aguirre como entrenador de la selección mexicana, no es el juego más lúcido, Checo. Y a mí me dio la sensación de que el equipo mexicano, digo, a ver, también respetando las proporciones del rival, pues es un partido correcto, un partido sensato, un partido con mucho orden táctico, con un buen parado en el aspecto de la cancha. Y sí, los dos referentes en la ofensiva que fueron titulares hoy, tanto Julián Quiñones como Raúl Jiménez, se hacen presente con gol. Y destaco lo de Julián, que es, bueno, naturalizado mexicano, todos sabemos que es de nacimiento colombiano,
1: sí, pero
2: formado en México, sí.
1: Aquí en México.
2: En Atlas, Lobos WAP, en Tigres, por ejemplo, en América. Ahorita jugando en el fútbol de Arabia.
1: Donde, por cierto, salió campeón goleador, superando a figuras como Cristiano Ronaldo.
2: Por ponerte alguno, ¿no? O sea, demuestra el estado de forma en el que está Julián. Y qué bueno que hace el gol hoy. O sea, la verdad...
1: Y hoy... fue el que más lo buscó.
2: Sí,
1: es que... Fue el que más lo buscó.
2: Es que fue el que mejor jugó hoy en la parte ofensiva. Ahora, yo creo que también el hecho de, por ejemplo, que haya apostado por un jugador como Eric Lira... que tuvo un gran torneo con Cruz Azul, que a la postre, pues el equipo de la máquina fue campeona en el torneo mexicano, ya Eric Lira ya no pudo formar parte de ese equipo en la liguilla, pero sí en el torneo regular. Yo creo que te habla de que Javier Aguirre tomó muy en serio, pues evidentemente, el desempeño de los jugadores en sus ligas, ya sean en Europa o en el aspecto local, de buena forma, ¿no? Entonces, creo que el equipo mexicano, al menos en el resultado en la cancha, Checo, cumplió, sacó los 3 puntos, ahora pues a pensar en el siguiente partido, pero bueno, habrá que ver también algunos detalles puntuales que tendrá que ir capitalizando pues la selección que dirige Javier Aguirre, ¿no?
1: Así es, lo que yo repitiendo ahí un poquito, regresando un poquito a lo que dijiste de Julián Quiñones, fue para mí el jugador del partido. Él ha venido trabajando, un crecimiento total, no había... Para mí es el mejor partido que le he visto con el tricolor. No le había visto un partido así de bien, así de con mucha garra, con ímpetu, con personalidad, buscando siempre encarar, ir al frente, dando claridad. Y ya lo comentaba en una entrevista a Javier Aguirre, donde dijo que él ha aprendido. Sí, claro. Él ha aprendido todo esto, donde cada decisión que toma ha sido importante para llegar a este nivel.
2: Sí, es que justamente es eso, ¿no? Julián Quiñones demostrando el por qué está, pues, llamado a la selección, ¿no? O sea, por ejemplo, de todos los naturalizados que ha tenido la selección mexicana, pues es el que más ha cumplido hasta ahorita. Bueno, de los que más ha cumplido.
1: Es momento de hacer una pausa. Regresamos con Pasión Mundialista.

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1: Pacheco, pues ya estamos de regreso. Pues hay que seguir platicando, ¿no? Acerca de lo que dejó este partido. Puntualmente, por ejemplo, un tema bastante importante, el hecho de que Raúl Jiménez, después de, pues de varias participaciones ya en Copas del Mundo, pues por fin pudo hacer gol, ¿no, Checo?
0: Sí, ya pues ya había participado en Brasil 2014, uh-huh. Rusia 2018 y Qatar 2022, y todavía no se le había dado el gol. Ya hasta le habían apodado por ahí como comúnmente el alérgico del gol, ¿no? A esos delanteros que no, que no quieren meter gol.
1: Ahora, Raúl Jiménez está llamado a ser uno de los referentes en este Mundial, a ser uno de los líderes para el tema del combinado nacional. Y sí, evidentemente creo que en ese aspecto Jiménez lo estuvo buscando, lo estuvo intentando, y evidentemente, pues afortunadamente para él y para el equipo mexicano, pues termina consiguiendo el segundo gol, ¿no? Que certificó la victoria de México sobre Sudáfrica, y evidentemente, pues la gente quedó contenta, evidentemente, con el triunfo del combinado azteca. Pero Checo, pasando a otro tema, oye, por ahí me enteré de que estuviste viendo el partido allá en Tepoztlán en el tema de la pantalla gigante. A ver, cómo, platícanos un poquito cómo estuvo eso.
0: Pues sí, ahí me fui desde la mañana a echarme una quesadillita primero.
1: Híjole,
0: y ahí convivir con la gente, con la afición morelense y extranjeros, ¿no? Porque recordemos pues que Tepoztlán es un pueblo mágico. Y pues sí, ahí convivimos y al finalizar le preguntamos a la gente que cómo había visto el partido.

0: partido de la selección, su debut.
1: Excelente, se esperaba la victoria de México desde antes de que arrancara el partido. Era favorito, ya traía los pronósticos estaban a su favor de él. Era favorita.
0: ¿Hasta dónde nos va a alcanzar?
1: Híjole, pues así como está, yo creo que sí pasamos a la segunda ronda. Ya de la segunda ronda, pues va a estar más difícil.
0: ¿Cómo viste la selección mexicana?
2: Pues estaba jugando bien. Vamos por más del quinto partido. Yo soy optimista. Chica, hasta la semifinal llegamos.
3: Creo que tuvo una buena actividad y felicidades para la acción mexicana y para Tepoztlán. Muchas gracias.
0: ¿Hasta dónde nos va a alcanzar para llegar a esta selección?
3: Yo creo que tenemos para más. Ahora sí pasamos al quinto partido.
4: Muy bien, todo muy bien. Nos alcanza para ganar la Copa del Mundo.
5: Pues se quedó muy contenta la afición morelense ahí en Tepoztlán viendo este partido en la pantalla gigante, mi querido David.
6: Sí, digo, bueno, este fenómeno que sucede cada 4 años, a ver si en esta ocasión se puede dar, ¿no? Llegar lo más lejos posible. El campeonato sí lo veo un poquito complicado porque hay selecciones mucho más potentes, pero...
5: Pues como dicen por ahí, con amor y fe, pues
6: todo se puede, sí.
5: Pero ya viendo el nivel futbolístico del tricolor y más mostrado hasta ahora, por ahí yo con mucha fe, cuartos de final.
6: Digo, habrá que ver cómo le va contra Corea el próximo jueves, pero que es un rival más fuerte.
5: Un rival mucho más rápido, mucho más creativo, intenso, y que tiene mucho más figuras que Sudáfrica.
6: Sí, pero bueno, al menos la afición está contenta y eso es lo importante, ¿no? Que esté disfrutando pues este evento, ¿no? Lo que representa el Mundial.
5: David, una preguntota.
6: A ver, dime.
5: ¿Sabías cuál fue el primer Mundial en jugarse en una altura impresionante afectó a muchos jugadores europeos?
6: A ver, cuéntame.
5: Pues esto nos lo cuenta Adriana Lugo.
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8: El mundial que se jugó a más de 2.000 metros, México 1970, fue el primer mundial celebrado en altura extrema. Muchos jugadores europeos sufrían para respirar y terminaban agotados rápidamente. Algunas selecciones entrenaban con tanques de oxígeno para adaptarse, pero pese a las dificultades, ese torneo regaló algunos de los mejores partidos en la historia. La altura hizo todavía más legendario al Brasil de Pelé, un equipo que parecía jugar sin cansarse jamás.
6: Pues bueno, amigos, pues ahí estuvo básicamente el tema de la cápsula que hizo nuestra compañera Adri Lugo. Pues Checo, una selección que pues tuvo que enfrentar una adversidad importante, ¿no? Como lo era jugar en esos tiempos en la Ciudad de México, evidentemente por la altura. Una selección brasileña, ¿no? Que marcó una época y un antes y un después en el tema del fútbol. Esa generación de Brasil que bueno, evidentemente con la figura máxima como Pelé, por supuesto, y pues ganar ese campeonato mundial ante Italia, pues consagra, ¿no? Una gran generación de Brasil.
5: Sí, hablando del tema de la altura, ¿no? Uh-huh. Que no solo afectó a brasileños ni del continente americano, sino a prácticamente todos los que venían, que no estaban acostumbrados a jugar a esa altura, y más en ese tiempo, donde pues prácticamente no había estos entrenamientos, David, donde pues escasamente se entrenaba pues por ahí pocas sesiones, ¿no? Como ahorita que le meten gym, bien comidos, bien entrenados, bien dormidos, bien descansados, como tienen que estar.
6: Eran otros tiempos en el fútbol y aún así esa selección brasileña pues marcó pues una época en el tema de lo que representa el balompié a nivel global y por supuesto con ese campeonato mundial en esa ocasión, el primer mundial que se llevaba a cabo en nuestro país en México 70.
5: Así es, mi querido David. Bueno, David, ya para cerrar el tema del partido de México-Sudáfrica, ¿quién para ti fue el mejor jugador en el campo?
6: Para mí el mejor, sin duda, fue Julián Quiñones. No solamente por el gol, sino por lo que representó el partido, por lo que hizo, por lo que mostró, el que más lo intentó, el que más generó en la parte táctica, evidentemente mostrando un nivel diferencial. Pero en general, pues todo el equipo se comportó a la altura, pero sí, evidentemente Julián Quiñones para mí fue la figura del partido.
5: Sí, igual para mí, Quiñones fue el motor prácticamente de la ofensiva mexicana, pero también me quiero quedar con Eric Lira. el también. Jugador de la máquina. De hecho, en el gol ahí de Quiñones, él va y muerde.
9: Sí, sí, sí.
5: Pierde el balón el defensor de Sudáfrica y pues ahí es la primera anotación del equipo mexicano.
9: Sí, demostrando ese nivel, ¿no? Que lo llevó al, al

0: siendo ustedes a los 17 años?
1: Yo entrando a la universidad, a esa edad más o menos, digo, a ver, Gilberto Mora, este canterano de
0: A
1: los
0: la prepa,
1: Xolos
0: a
1: de
0: la
1: Tijuana.
0: prepa, no te adelantes, no te adelantes.
1: Pues ya había salido de la prepa, ya estaba, yo entré a la universidad
0: Sí,
1: con
0: okay.
1: 17. Pero sí, justamente, híjole, lo de Gilberto Mora demostrando pues un buen nivel a tan corta edad, evidentemente es muy joven, hay que llevarlo poco a poco en este proceso. Porque, a ver, o sea, muchos de repente están viendo como, por ejemplo, selecciones como España, ¿no? Que tiene un Lamine Yamal, un Pedri, un Gavi, que empezaron muy jóvenes a despuntar en un Barcelona. Que, a ver, en condiciones normales, estos jugadores no tendrían tantos minutos, pero, pues bueno, así se han dado las cosas. Y evidentemente lo de Gilberto Mora, pues va a ser importante, ¿no?
0: Sí, conforme vaya pasando, yo creo los partidos le van a ir dando más oportunidades, más minutos. Hoy yo creo que entra y lo hace bien. Ahí en una jugada donde roba el balón hoy y se lo marcan de falta, no era. Pero bueno, poco a poco va a ir agarrando más confianza, más juego. Y bueno, es algo que no quería dejar pasar ahí
1: Hay que llevarlo
0: de
1: con
0: este
1: calma,
0: joven.
1: ¿no?
0: Sí, y destacar pues realmente al Vasco Aguirre, que ahora sí apostó por los jóvenes. Recordar que en su último mundial dirigiendo, obviamente, que fue el de Sudáfrica, apostó por la experiencia, apostó por jugadores más veteranos, pero esta vez sí le dio a los jóvenes.
1: Sí, en un caso muy polémico, por ejemplo, que Ochoa fue el portero titular en ese proceso, en ese hexagonal de cara a aquel
0: Sí, que al
1: mundial, y
0: final
1: al final el
0: se
1: titular fue el
0: decantó,
1: Conejo Pérez. Pero
0: claro.
1: digo, hoy creo que Javier Aguirre, al menos en esa parte, a mí personalmente me sorprendió y para bien. Digo, habrá que ver cómo van evolucionando los demás partidos de la fase de grupos en el grupo A, donde está México, y hasta la ronda que pueda alcanzar, habrá que ver cómo van cambiando las decisiones técnicas y tácticas de Javier Aguirre, pues en el campeonato mundial.
0: Así es, mi querido David. Y hoy se juega otro partido. Recordar, obviamente, que hoy se jugó el partido inaugural y hoy se juega a las 8 p.m. el partido de Sudáfrica contra República Checa.
1: Corea del Sur. Corea del Sur.
0: Perdón, Corea del Sur
1: Sí, sí,
0: contra
1: sí.
0: República Checa.
1: Rivales directos
0: Sí, del grupo A.
1: de la selección mexicana en el grupo. A ver, Corea del Sur creo que es una de las selecciones que ha crecido muchísimo en los últimos años. Los checos no son una potencia, pero siempre son esas selecciones en
0: Que
1: Europa
0: te incomoda,
1: que
0: que
1: son
0: te incomoda.
1: incómodas. Entonces yo creo que tomando en cuenta que México ya hizo parte de la tarea ganando hoy, pues evidentemente el cuerpo técnico de Javier Aguirre, perdón, tendrá que analizar el partido de hoy que se va a llevar a cabo
0: Sí, es un
1: en unas
0: partido
1: horas
0: muy clave.
1: para ver, porque por supuesto hay que señalar que México el próximo jueves va a jugar contra Corea del Sur y ese partido va a ser más bien muy complicado, no va a ser lo mismo que viviste hoy con Sudáfrica. Hay que recordar que el último enfrentamiento que tuvieron estos dos fue en un partido amistoso donde empataron a dos.
0: Así, exactamente, empataron 2. De hecho, se han enfrentado 3 veces en la historia. La primera fue el 5 de junio del 2016. Ahí Corea lo venció 2-1. El siguiente encuentro fue el 15 de agosto y fue un empate y da 0-0. Y el otro, pues, fue el que mencionas,
1: Creo
0: el
1: que por ahí
0: empate 2.
1: recuerdo que hubo un partido entre México y Corea en Francia 98, donde México le gana a Corea del Sur, si no recuerdo, 2-1 con goles de Ricardo Peláez. Pero bueno, sí, son los enfrentamientos que se han dado en partidos oficiales y amistosos en el tema de estas dos selecciones que se van a enfrentar la próxima semana en la fecha 2 del Grupo A en el Campeonato Mundial. Y digo, al menos México hoy cumplió, México puede estar tranquilo hoy y tiene que plantear el próximo partido ahí en cuestión de lo que va a ser el equipo de Corea del Sur, donde por supuesto el jugador más importante pues es Heung-Min Son, ¿no? Que juega en Los Ángeles FC.
0: Sí,
1: Muchos años en el
0: el
1: Tottenham y en
0: Tottenham.
1: el Bayer Leverkusen en
0: Sí,
1: Alemania.
0: un jugadorazo, de hecho en el Mundial, si no mal recuerdo, en el 2018 de Rusia, se enfrentó México
1: Contra
0: contra
1: Corea.
0: Corea y ganó Corea 2-1 con gol. El primer gol fue de Chicharito
1: Y
0: y el
1: de
0: segundo
1: Carlos
0: gol de
1: Vela.
0: Carlos Vela de penal. Ahí se llevaron muy muy bien este partido, la victoria, un golazo ahí de Son que quedó enmarcado ahí, ¿no?
1: Fue el último, ¿no? El último gol que terminó con la victoria de México. En aquella ocasión, pues sí, avanzó a la siguiente ronda y pues el haberle ganado a Suecia, pues le costó la eliminación ante Brasil.
0: Pues bueno, ahorita ya nos vamos a la quiniela mundialista a ver quién le atina a estos partidos.
2: ¿Quién gana? ¿Hay sorpresas? ¿Se define en penales? Aquí todos somos técnicos. Arranca la

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1: Como lo veníamos mencionando, Corea del Sur se va a enfrentar a República Checa. Uh-huh. David, ¿cuánto crees que quede? ¿Quién gana? ¿Quién pierde? ¿Empatan?
2: A ver, yo creo que este partido, en teoría, lo debería de ganar Corea del Sur. Yo creo que le pongo un 2-0. Un 2-0 en favor de Corea del Sur. Aunque claro, República Checa no la va a poner fácil, ¿eh?
1: Sí, claro, es una, como lo habíamos comentado, es una escuadra que va y te muerde, te incomoda. Es una que ocupa más la fuerza,
2: sí, claro,
1: esta selección. Acuérdate que ahí Corea del Sur sí es más ágil, uh-huh, más habilidosa, más pensante, pero Chequia sí es una selección en la que cual mete duro la pierna.
2: Sí, sí, sí, es una selección bastante brava, pero evidentemente así están las cosas.
1: Pues bueno, rapidísimo, mañana se va a enfrentar Canadá contra Bosnia a la 1 p.m. ¿Quién gana?
2: Pues para mí creo que Canadá tiene que demostrar esa ambición de ser local y por supuesto conseguir la victoria.
1: Pues yo ahí le voy, ¿pero cuánto?
2: 1-0.
1: Igual yo también ahí Canadá, pero yo 2-0.
2: Ah, ok.
1: Y también va a debutar ya Estados Unidos, el otro anfitrión de la Copa del Mundo contra Paraguay. ¿Cuánto le das?
2: Ese va a estar bravo, pero yo siento que empatan a 1.
1: Yo voy Paraguay 2-1.
2: Okay.
1: No ha venido bien Estados Unidos y yo le doy a esta selección, a la paraguaya, pues la victoria, 2-1.
2: Pues bueno, ahí están los pronósticos, a ver cómo van las actividades mañana.
1: Pues bueno, hemos llegado al final de este programa, gracias por escucharnos, David, gracias por compartir micrófono conmigo, George, muchas gracias allá en los controles por apoyarnos, mañana nos vemos a las 6 p.m. en Pasión Mundialista.

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Y agradecemos a nuestros compañeros de Pasión Mundialista. Recuerden, mañana en punto de las 6 hasta las 6:40, ellos van a estarte dando el pormenor de cada detalle que ocurre en el Mundial, de cada enfrentamiento. Así que escúchalos. Recuerda, mañana en punto de las 6. Y familia, ha llegado el momento de despedir las tardes, noches 99. Pero no se preocupen, porque todavía seguimos conectados hasta las 9 de la noche. Vámonos con Fría como el viento de Luis Miguel. 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

0: 7 de la noche en Punto Familia 99. Yo soy Ceci y ya estamos en Buenas Noches 99. Recuerda que me quedo contigo hasta las 9. Y oigan, ¿qué onda con lo que vivimos en el Mundial México 2-0? No, estuvo increíble la presentación de Shakira, también estuvo Belinda, Lila Downs y Los Ángeles Azules. No, estuvo increíble, pero algo que siempre da de qué hablar es la interpretación del himno nacional. En este caso, pues Sudáfrica, su himno fue interpretado por Tyla, que es una artista originaria, y aquí en México lo interpretó Alejandro Fernández. Pero yo quiero preguntarte y quiero que nos cuentes a través del WhatsApp 777-491-99, ¿qué opinas? ¿Qué opinas? ¿Te gustó? ¿Estuviste conforme con la interpretación de Alejandro Fernández en el himno nacional? ¿O tú qué artista hubieras propuesto? Cuéntanoslo a través del WhatsApp y por supuesto gana tus experiencias 99 porque tenemos muchas para ti.
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0: de la noche con 20 minutos y hoy en Confesiones en el Tráfico queremos preguntarte si te gustó la interpretación del himno nacional que hizo Alejandro Fernández o tú propondrías a otro artista. Vamos a escuchar qué nos dice la familia 99. Hola, hola.
1: Hola, buenas tardes. Yo aquí muy 99, pues a mí sí me encantó la interpretación de Alejandro Fernández, para mí es uno de los mejores cantantes que tiene México y pues sí, fue muy emotivo escucharlo cantar el himno nacional. Muchas gracias.
0: Oye, sí, yo también creo que me gustó mucho la interpretación, por lo menos no se equivocó, hay muchos artistas que se han equivocado al momento de interpretarlo, pero cuéntanos tú, ¿qué te parece este tema en Confesiones en el Tráfico? 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
1: Si tienes un evento en puerta, fiesta de cumpleaños, boda,

0: el tema de hoy, yo creo que a mí me hubiera gustado escuchar a Carlos Rivera. Tiene una potente voz y pues la verdad canta muy bien. Ojalá algún día lo hubiéramos o lo veríamos en un mundial. Cuídense mucho y ojalá nos puedas regalar unos boletitos, un certificado, una cortesía. Nos vemos.
1: Ya tienes tus boletos, déjanos en un mensaje a dónde quieres ir porque te podemos invitar a la tardeada de chavorrucos, también a la fiesta de papá que será increíble, va a haber fogatas, va a haber muchísima diversión, así que tú dinos, déjanoslo en un WhatsApp y sigan participando a través del 777-491-991, díganos qué artista les hubiera gustado que interpretara el himno o se quedaron conformes con la de Alejandro Fernández.

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Familia 99, acabas de escuchar Súbeme la Radio de Enrique Iglesias. Y oigan, es momento que a través del WhatsApp 777-491-991 empieces a participar en cuál es la rola que te salvó el día. Así es, puede ser una rola completamente mundialista de la emoción del fútbol, porque, pues sí, hoy se vivió esta pasión. Vivimos millones de mexicanos este gran triunfo de México 2-0 en el marcador. Así que cuéntanos cuál fue la rola que te acompañó en este mundial.

te salvó en este día es Dai Dai de Shakira. Y si aquí en la 99 la escuchas porque fue la canción que hoy la interpretó, ¿qué te pareció su interpretación? ¿Viste la inauguración del mundial? Cuéntanoslo a través del WhatsApp 777-491-991. Mientras tanto, disfruta de la rola que te salvó el día en esta fiebre mundialista. Disfrutas de Dai Dai de Shakira.

0: escuchar Butter de BTS y ahora sí, vámonos con datos para sonar interesante y por supuesto tienen que ser datos mundialistas. ¿Qué onda con que el mundial es el evento más visto del planeta? La final de la Copa del Mundo puede superar los 1,000 millones de espectadores en todo el mundo. Literal, medio planeta está viendo el mismo partido. También, ¿qué onda con que Waka Waka no fue la canción oficial de todos, pero se volvió la más recordada? Aunque en Sudáfrica 2010 hubo otros temas, la canción de Shakira se convirtió en el himno más popular y en uno de los más exitosos de la historia de los mundiales. Y por último, ¿sabías que Brasil es el país con más copas del mundo? La selección brasileña ha ganado el mundial 5 veces y además es la única que ha participado en todas las ediciones desde 1930. Y listo, con estos datos ya puede sonar interesante para el próximo partido.
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0: Familia, ha llegado el momento de despedirnos. Muchísimas gracias por permitirme acompañarte en esta tarde, en esta noche. Mañana nos volvemos a escuchar en punto de las 4 de la tarde, en ausencia de mi querido compañero Juan Carlos Toledo. Pero mira, mañana la vamos a pasar bomba porque ya es viernesito, momento de llegar al fin de semana con toda la actitud, con la familia y por supuesto disfrutar muchísimo. Yo soy Ceci, que tengas una excelente noche y nos escuchamos mañana, ¿eh? No se te olvide. Bye, bye.
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10: ¿A poco no se te antoja algo fresco, acidito, con mariscos? Hoy utilizaremos camarón mexicano para nuestro platillo sabio. Un orgullo de nuestra producción local que nos...

0: permite tener calidad y sabor los 365 días del año. Acompáñanos a preparar un aguachile de camarón con puré de camote.
1: Además, tras una separación de pareja, reajustar las cuentas es clave para la tranquilidad familiar. Pero, ¿cómo lograrlo sin desgastar tus finanzas? En este mes de la paternidad, analizamos la realidad económica de los nuevos hogares y te compartimos cuatro claves fundamentales para reorganizar tu dinero y construir estabilidad futura.
0: ¡Comenzamos!
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1: El camarón es uno de los productos pesqueros favoritos de las y los mexicanos, ya que además de que es delicioso, está disponible en el mercado durante todo el año. Además, nuestro país es el segundo mejor productor pesquero y acuícola de camarón en Latinoamérica, según un reporte de la Organización de las Naciones Unidas para la Alimentación y la Agricultura.
0: Su consumo aporta vitamina B12, B9 y B3, las cuales apoyan al metabolismo, al sistema nervioso y al sistema inmune. Sin duda es el candidato perfecto para el platillo sabio Profeco de este mes. Un delicioso aguachile de camarón con puré de camote. Una preparación fresca y con equilibrio de cítricos y picantes.
1: Atrévete a probar esta combinación gastronómica. Para esta receta necesitaremos los siguientes ingredientes: 500 gramos de camarón mediano o grande, sal, pimienta blanca molida, 120 mililitros de pulpa de maracuyá fresca, 180 mililitros de jugo de limón, un limón amarillo, jugo y ralladura, un pepino pelado, un chile serrano, un chile habanero pequeño, medio manojo de cilantro, 40 mililitros de aceite de oliva, una cucharadita de miel y una cucharadita de salsa de soya.
0: Para la parte dulce del platillo, el puré de camote, ocuparemos 280 gramos de camote naranja, 2 cucharadas de mantequilla sin sal, 2 cucharadas de crema para batir, 1 cucharadita de miel de abeja, sal, pimienta negra molida, 1 pizca de canela en polvo, 1 cucharadita de aceite de oliva, 2 cucharadas de nuez, 2 cucharadas de queso de cabra.
1: Y para el emplatado necesitamos una taza de cebolla morada fileteada, una taza de pepino en láminas finas, un cuarto de mango petacón en cubos pequeños, medio manojo de cilantro criollo, 2 cucharadas de ajonjolí negro tostado, semillas de maracuyá y tostadas horneadas.
0: Ya con nuestros ingredientes listos, empezaremos con la preparación del aguachile. Comenzamos limpiando y abriendo los camarones con un cuchillo pequeño en corte mariposa para retirar la víscera. Una vez limpios, los colocamos en un bowl y les espolvoreamos sal y pimienta blanca. Después, los refrigeramos. Mientras tanto, licuamos la pulpa de maracuyá fresca, el jugo de los limones y la ralladura, el pepino pelado, el chile serrano y el habanero, el cilantro, el aceite de oliva, la miel, la salsa de soya y salpimentamos al gusto. Colamos la mezcla parcialmente para conservar un poco de textura. Luego, la agregamos al bowl de los camarones, revolvemos y los dejamos de 5 a 7 minutos.
1: Para la preparación del puré de camote, comenzamos lavando y secando los camotes. Los llevamos al horno enteros con aceite y sal a 180 grados Celsius durante 50 o 60 minutos. El camote debe quedarnos muy suave para poderle retirar la cáscara sin dificultad. Lo machacamos y lo colocamos en un recipiente para reservarlo. A fuego bajo, en una olla, agregamos mantequilla y la crema para batir. Apagamos la mezcla antes de que hierva. Integramos esta mezcla al camote machacado con movimientos de abajo hacia arriba. Luego incorporamos la canela, la miel, el queso de cabra, la nuez y salpimentamos al gusto. Antes de servir es muy importante integrar a nuestro aguachile, el pepino, el mango y la cebolla.
0: Ahora sí, ya que tenemos ambas preparaciones listas, vamos al emplatado. En una tostada horneada, colocamos el puré de camote y el aguachile.
1: Terminamos con semillas de maracuyá, el cilantro, un poco de aceite de oliva y espolvoreamos el ajonjolí.
0: Ya tenemos listo nuestro aguachile de camarón. No olviden que el platillo sabio Profeco es fácil de preparar, tiene buen sabor, aporta un balance nutricional y rinde para varias porciones.
1: En este caso, esta preparación tiene un costo de 290 pesos y 94 4 centavos y está pensada para 6 porciones. Anímense a prepararlo y cuéntenos en nuestras redes sociales cómo les quedó.
2: Revista del Consumidor.
0: En la familia hay temas que pocas veces nos atrevemos a tocar, pero es importante y útil hablar de ello. Uno de esos temas es ¿qué pasa con la paternidad y las finanzas tras una separación? Ya que reajustar las cuentas es clave para la tranquilidad familiar.
1: Y junio, mes en que se celebra la figura paterna, representa una oportunidad para reflexionar cómo ha ido transformándose este rol. Durante una separación de pareja se requiere reorganizar las finanzas para seguir cumpliendo con las responsabilidades y mantener el equilibrio personal.
0: Además, hay que tener en cuenta que este es un tema del presente, debido a que los cambios en la estructura familiar son cada vez más frecuentes. De acuerdo con el Instituto Nacional de Estadística y Geografía, en 2024 se registraron 161.932 divorcios en México, lo que equivale aproximadamente a 33 divorcios por cada 100 matrimonios.
1: Sin duda, este contexto refleja que las separaciones forman parte de la realidad actual y que cuando ocurre, no solo implica una transformación emocional. Pasar de un sistema compartido a uno individual exige una administración consciente, ordenada y sobre todo alineada con la situación presente.
0: En otras palabras, se necesita mantener un equilibrio financiero que implica cubrir responsabilidades compartidas como el sustento de hijas e hijos mientras se solventan los gastos propios. Es común enfrentar pagos como renta, servicios individuales, traslados o el equipamiento de un nuevo hogar.
1: Muchas veces esto ocurre con el mismo nivel de ingresos o incluso uno menor, lo que hace indispensable replantear la administración del dinero para que la nueva realidad no genere desgaste o desequilibrios. Para que puedas organizar tus finanzas de la mejor manera en esta nueva etapa, aquí te dejamos 4 claves fundamentales. Toma nota.
0: Clave número 1. Redefinir el punto de partida. Antes de decidir, es fundamental tener claridad sobre la situación actual, ingresos, deudas y gastos. Este diagnóstico permite construir un presupuesto realista.
1: Clave número 2. Priorizar con visión integral. Las obligaciones legales, como la pensión alimenticia, son pilares del presupuesto, pero deben analizarse junto con los gastos básicos personales y el ahorro. El objetivo es cumplir con los compromisos sin comprometer tus finanzas.
0: Clave número 3. Ajustar el estilo de vida. Intentar mantener el mismo nivel de gasto que se tenía antes de la separación quizá no sea posible. Adaptarse al ingreso disponible es clave para evitar presiones innecesarias.
1: Clave número 4. Organizar los pagos periódicos. Contar con un calendario de pagos y ubicar fechas clave permite tener mayor control. Esta práctica evita recargos y reduce el estrés financiero.
0: Todas estas claves, junto con tu interés por gestionar tus finanzas tras la separación, te permitirán sanar tu relación con el dinero. Porque en esta etapa, la prevención no solo trata de evitar problemas, sino también de establecer las bases de una estabilidad futura.
1: También puedes seguir estas otras recomendaciones. Formaliza acuerdos para tener claridad y certeza jurídica. Crea un fondo de emergencia para respaldar imprevistos.
0: Evalúa seguros que protejan tu patrimonio y capacidad de generar ingresos. Revisa periódicamente tu situación financiera para realizar ajustes oportunos.
1: Una nueva etapa familiar merece un nuevo plan financiero. En la Revista del Consumidor de junio, te llevamos de la mano para que logres esa tranquilidad que tu familia necesita.
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0: Hey, hey, hey. Good morning, people. Ya estamos en el viernes de Chavorrucos con Miguel aquí en la 99, tu estación favorita en Morelos. En este día viernes 12 de junio del 2026. Ya desde las 5 de la mañana contigo, escuchando lo mejor de los 80 y 90. Gracias a mi querido Georgie que nos ayuda a programar de 5 a 6 de la mañana. Le enviamos un gran saludo. Esperemos que siga de fiesta celebrando su cumpleaños, por cierto. Recuerda que estamos a través del 777-4991-991. Ahí estamos para ti, 777-4991-991. Para que nos envíes lo que son tus mensajes de texto, mensajes de voz y nos pidas tus canciones favoritas en este viernes de Chavorrucos con Miguel. Arrancamos, si te parece bien, con esto de Jon Bon Jovi y eso que se llama It's My Life. ¿Les gusta esto para arrancar esta hora? Pidan sus rolitas, 777-499-1991. Yo soy Miguel Barrientos y estamos en el viernes de Chavorrucos con Miguel en la 99. Yes.

ya con 15 minutos en la ciudad de la eterna primavera, camino a la escuela o camino al trabajo, siempre en el viernes de Chavorrucos con Miguel aquí en la 99, tu estación favorita en Morelos. No se te olvide pedir tus rolitas, ¿eh? Vámonos con esto de Jane's Addiction y esto que se llama Jane 6. ¿Quién se acuerda de esta rola? Díganme qué andaba haciendo cuando estaba escuchando esta canción. Nos platican en este viernes de Chavorrucos con Miguel y ya viene la pregunta mañanera de este día.

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0: Miguel, a las 6 de la mañana, ya con 27 minutos, en nuestro viernes de Chavorrucos, a pedir todas sus canciones en el 777-499-1991, 777-499-1991. Le mandamos muchos saludos a mi querida Ana hasta la Ciudad de México, que qué barbaridad, se ve que se la pasó muy bien con todo el ambiente que se dio ayer en el partido inaugural de ese torneo internacional de fútbol. Nos envía fotos y videos, luego se las comparto a través de redes, ¿eh? Y cuéntenos ustedes también cómo les fue con este tema de la celebración, precisamente de el partido inaugural de la selección contra Sudáfrica. A aquellos que acertaron con el marcador 2-0, ya saben, repórtense a través del 777-499-1991, ayer que nos daban ustedes sus marcadores, cómo podría quedar el partido. Vamos a mandar un saludo para Manuel de Tlaltizapán, que hoy está cumpliendo 9 años, de parte de su mamá, que lo ama muchísimo. Mi querido Manuel, para ti, un happy birthday to you. Happy birthday, Manuel. Happy birthday. Buenos días, Mike. Ya estamos en el mejor día de la semana, sin duda, por supuesto que sí. Hola, Mike. Gracias a ti, a tu comunicación, en el tramo de Tres Guerras Progreso ya taparon algunos baches el día de ayer. Esperamos que el día de hoy tapen los que están por la tienda de Escorpión, porque están muy, muy profundos. Y tomen, pues, precauciones si ustedes circulan por esta vía, por lo que es Avenida Cuauhnáhuac, en la zona de Progreso donde está la paquetería Tres Guerras. Ahí ya saben que se hacen unos cráteres tremendos. Manejen con mucha precaución. Afortunadamente hoy no llueve y no llovió ya por la madrugada ni la noche, si no mal recuerdo, porque me fui a dormir temprano, pero
1: gracias al cielo
0: se agradece. Hoy hasta el popo se veía, ahora sí se alcanzaba a ver porque está despejado. Bueno, vámonos con la pregunta mañanera de este día. Vamos a seguir en este tema del fútbol, pues sí, y vamos a recordar películas que hablen, o el tema principal sea el fútbol, o esa historia o esa película se desarrolla en una película que trata el tema de fútbol en las canchas, en las gradas y demás. ¿De cuál película te acuerdas tú? Al 777-499-1991, mándame tu mensaje de voz, participa y gana por boletos para Teo González. Me platicas un poquito de la película, de qué trata y cuál es esa película que el tema también incluye el fútbol.

Ya a las 6 de la mañana con 36 minutos en la ciudad de la eterna primavera, 777-491-991. Nos están pidiendo algo de Pablito Ruiz, mejor la de Cachetada, nos dicen por acá. Ojalá la podamos poner. Ustedes son fans de Pablito Ruiz, mis queridos chavorrucos y chavorrucas. Les mandamos un gran saludo a todos los que ya están con nosotros. Mi querida Aurora, me mandas un mini podcast de 2 minutos. Ese no lo podemos poner, caray. Hazlo de 30 segundos o 40 y lo ponemos al aire, por favor. No se nos extiendan de repente con sus audios, porque sí, imagínense un audio de 2 minutos. No, pues no. Máximo, calcúlenle ahí unos 40 segundos. Sería lo ideal. Saludos a nuestro amigo el cuate, el pelón de Tezoyuca. Por aquí hay otro Happy Verde. Y ahora para Luis Antonio Hipólito, que cumple 14 años, de parte de su familia, que lo aman y le desean una vida llena de bendiciones y de mucho amor. Y ojalá le puedas poner la canción de Sueña de Luis Miguel. Pues para Luis Antonio Hipólito el día de hoy.

Y sigan compartiendo con nosotros esas películas que hablan de fútbol. Una de ellas, pues El Chanfle. Es una clásica de los años 80 con Chespirito. ¿Se acuerdan ustedes?

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0: Miguel en el viernes de Chavorrucos, 777-499-1991. Y dinos, por favor, ¿cuál es esa película que el tema también es el fútbol? O uno de los temas principales, ¿qué película recuerdas? Vamos a hacer nuestra lista de películas futboleras. Hello.
1: Hey, hey, hey, good morning. Hola, Miguel. Yo siempre escuchando de buenas con Miguel.
0: Tú muy bien, tú muy bien.
1: Oye, ¿puedes complacer con una canción que se llama de la chica Yeye con el grupo Ole Ole?
0: Claro,
1: gracias,
0: por supuesto.
1: Saludos, soy Marce.
0: Gracias, Bye. Mi querida Marce. Te mandamos un gran abrazo y ahorita te ponemos a la chica Yeye. Pero mientras tanto seguimos escuchando lo que son sus audios recomendando películas futboleras. A ver, ¿cuál podría ser? A ver, ¿cuáles recuerdan? Yo solamente recuerdo la de Chanfle, recuerdo la del Atlético San Pancho. No sé si la vieron ustedes hace unos 15 años, si es que no me falla la memoria, o 20. Oh, cómo ha pasado el tiempo.
2: Hey, hey, hey, Mike, aquí escuchándote en mi estación favorita en el viernes de Chavorruco, yes. A mi locutor favorito y participando en el tema del día. Una de las películas que me han inspirado y que he tratado el fútbol es la de Atlético San Pancho, película mexicana, ¿ven? Por el 2001, en donde se lleva a cabo en un pueblito donde ahí como que es la cuna del fútbol, pero ya lleva como olvidado porque no han ganado ningún campeonato. Ajá. Entonces un grupo de niños vuelven otra vez como a tener fe, a retomar eso para ganar. El conserje los entrenan, pero para poder estar completos tienen que aceptar una niña. Entonces se rompe como estereotipos de que solamente hombres o niños pueden jugar fútbol y al final ganan. Saludos, mi nombre es Angie, ojalá me pueda regalar boletos para Teo González. Bonito día.
0: Órale, no me acordaba de cuál era la temática. Interesante, ¿no? Vean, el Atlético San Pancho, ahorita vamos a ver en qué plataforma está disponible, si es que está disponible, pero si no, pues ya con este tema creo que es bastante interesante. Bueno, hace 25 años se estrenó, no manchen. Vámonos mejor con música, esto es Capitán de Caló, en el viernes de Chavorrucos con Miguel, 6 de la mañana, ya con 47, películas futboleras, recomiéndenos.

0: Yeah, a las 6 de la mañana ya con 53 minutos, mandamos saludos hasta Orizaba, Veracruz. ¿Qué tal está el clima por allá? Platíquenme, por favor, a los que nos escuchan hasta Orizaba, Veracruz. 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Bueno, vámonos con saludos para Robert de La Paz. Dice Mike, yo le atiné al marcador del día de ayer. Muy bien, mi querido Robert de La Paz. 2-0 quedó el marcador del partido de la selección mexicana contra Sudáfrica. Cuéntanos, ¿qué vas a querer de regalo? A ver, ¿quién más le atinó al marcador ayer que estuvimos haciendo pues esta dinámica? Y que, por supuesto, tengamos el testimonio aquí, ¿eh? Aquí lo tenemos en lo que es el historial de su WhatsApp. Y mientras tanto, seguimos hablando de las películas futboleras. ¿Qué más nos dicen a través de sus mensajes de voz? Recuerda, 777-491-991. Películas futboleras.
1: Hello. Hey, hey, hey, Mike. Buenos días, buenos días.
0: Buenos días.
1: Mike. Aquí escuchándote en la radio, la 99, la mejor estación de Morelos. Desde Jojutla, saludos desde Jojutla, Mike. Estamos escuchándote aquí en Ruta 3. Bueno, participaron en el tema del día de hoy en las películas de fútbol, que hablan de fútbol. Bueno, esta no es una película, pero era una serie de caricatura muy padre que todos veíamos de niños. Los supercampeones, Mike. Era una buena serie, no sé si la recuerdes. Saludos, Mike.
0: Sí, buen pero día. Sabes que yo nunca fui fan de los supercampeones. Pero bueno, la anotamos. Digo, no es película, pero puede estar dentro también de las caricaturas. Vi de repente también un video donde... bueno, yo creo que les voy a platicar un poquito más adelante eso. Porque también, si hablamos de series de películas, la mejor serie de películas, ¿cuál creen que es? Ted Lasso. No se la pierdan a través de Apple TV. Ted Lasso es una serie sasa, que yo les recomiendo mucho que no se pierdan. Ted Lasso, de fútbol, británico, por supuesto, pero también está incluido un jugador de Guadalajara que está dentro del equipo de Ted Lasso allá en el Reino Unido. Pero él se fue de jugar de Estados Unidos, de ser un buen coach, no recuerdo si de básquetbol o de otro deporte, y se va a hacer coach de fútbol en el Reino Unido. La historia es muy buena y altamente poderosa, motivadora e inspiradora. Ojalá la puedan ver, Ted Lasso, en lo que es Apple TV. Pero bueno, estamos hablando de películas, ya nos fuimos. Vámonos con música mejor. Aquí está Ilse de Flans, que en su intento por ser solista, pues lanzó un disco. ¿Se acuerdan ustedes de esto?

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0: People. Viernes de Chavorrucos con Miguel, son 7 de la mañana, ya con 5 minutos en la ciudad de la eterna primavera, 7:05. Seguimos con este tema del día de hoy, la pregunta mañanera del día de hoy. Cuéntanos, ¿cuál es esa película de fútbol que si la estás sintonizando en la tele, aunque ya haya empezado, te quedas a verla? Sí, cuéntanos, ¿tu película favorita o esa película que tú recuerdas que el tema también es el fútbol o la historia se desarrolla en un campo de fútbol o en un estadio y demás? Hola, hola.
1: Hello, buen Hello. Día, Mike.
0: Hola.
1: El mejor programa, Viernes de Chavorrucos con Miguel. Yes. La verdad es que creo que no sé si se han olvidado de la película de Gol, donde salía Kuno Becker. Uh-huh. Ah, fue muy popular.
0: Okay.
1: Kuno Becker resucitó en la actuación y fue algo padrísimo. Porque creo que sale el tema del Real Madrid. Honestamente no la recuerdo muy bien.
0: Ajá.
1: Pero esa de Gol fue significativa para Kuno Becker.
0: Esa.
1: Espero mis boletos. Gracias. Bonito día.
0: Ok. Pero dices que no la recuerdas bien. ¿Qué pasó? Dime más. La película Gol del año 2005 es la historia de Santiago Muñez. Si es correcto, no lo sé. Es algo de información que me está saliendo aquí a través de ChatGPT. El mexicano que cumple el sueño de jugar en Europa. Esta clásica película que te hace querer amarrarte las agujetas y salir a comerte la cancha. ¿La han visto ustedes? Ustedes que son tan futbolistas, seguramente la vieron, ¿no? Con Kuno Becker, Gol. ¿Hace cuántos años? Pues hace casi 20 años que salió esta. Y hoy te estoy recordando una serie en HBO de un jugador también que viene de así de Europa, mexicano, por supuesto, pero de repente algo pasa en su vida y pues se tiene que regresar a México, pero quiere vivir como la gran estrella o el gran ídolo que era, pero ya cuando llega a su pueblito, que es un pueblito en Campeche, pues no, nadie lo pela. Entonces, son de esas películas divertidas y que también dejan lecciones. Ojalá, ahorita me acuerdo cómo se llama, porque me gustó mucho esa serie. Está en HBO y sobre todo me gustó mucho porque es Campeche, en uno de los lugares espectaculares donde yo estuve vacacionando en algún momento, que es una zona de playa y Campeche es hermoso en general. Bueno, les platico también un poquito más de esas series, pero ya será como a lo mejor para el segundo bloque. Ahorita hablemos de películas futboleras. Mientras tanto, vámonos con más música a las 7 de la mañana, ya con 6 minutos en esta fiebre futbolera.
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0: The Midnight Oil a las 7 de la mañana ya con 14 minutos en nuestro viernes de Chavorrucos con Miguel, 7 de la mañana ya con 14 minutos. Oigan, recuerden que estamos hablando de las películas futboleras. Hagamos una lista de películas futboleras. A ver, por aquí sigue todavía también el tema del mundial. Si era Shakira o no era Shakira, la del día de ayer. Como que se fue trend a través de redes sociales donde decían que esa que salió ayer en la inauguración de ese pues torneo. Pues yo digo torneo mundial, por decirlo. Ya saben que no pueden decir buenas palabras del mundial precisamente al aire. Pero bueno, si era Shakira o no era Shakira. Dicen que era Chaquibeca. Estuvo raro. Yo de hecho ni la vi. Solamente he visto clips acerca de las presentaciones de Maná. De veras, ponte a Maná, oye mi amor. Que dicen que ayer la prendió. No lo sé yo, la verdad. Híjole, de repente... ¿Qué pasó? ¿Qué pasó, afición? Nos queda de ver lo que fue la inauguración del mundial el día de ayer, la neta. Pero bueno, cada quien. El punto también aquí es que están diciendo que si Shakira era Shakira. Dicen que sí, nada más que estaba un poquito afinada de una cirugía y no se había todavía así como terminado de quedar bien. Ya saben que luego cuando se hacen cirugías quedan un poco como, no sé, ¿cómo se les dice? Hinchadas o hinchados, ¿no? A los que se hacen este tipo de cirugías. Y pues que así andaba. De hecho, nunca se quitó los lentes tampoco durante toda su presentación y demás. Bueno, ya hablamos un poquito más adelante. Hoy estamos en el viernes de Chavorrucos con Miguel y me encanta poder compartir con ustedes las películas futboleras. ¿Qué más nos dicen? Hola, hola.
1: Buen día, Mike. Hay una película que yo me quedaría a ver, no importa que estuviera empezada. Se llama Escape a la Victoria. Uh-huh. Y es una película de fútbol donde sale el Rey Pelé, Sylvester Stallone y otros más, que está basada en un hecho real de un partido de fútbol de 1942 en un campo de concentración donde lo ocupan como pretexto para intentar escapar. Es una película muy buena y sobre todo que participa el Rey Pelé. Entonces es una gran película, se las recomiendo.
0: Perfecto, muy bien, ya la vamos a buscar y la anotamos en lo que es nuestra lista de películas futboleras. ¿Cuáles más recuerdan? Buen día, saludo a todos los chavorrucos. Una buena película es la de Rudo y Cursi, dos hermanos de Veracruz, un apostador y otro que quiere ser cantante. Ojalá puedas poner la canción de Niña de Tus Ojos, es Niña de Mis Ojos, de Los Botellos. 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
0: Y ahora sí, mis queridos Kids 99, ¿ustedes qué prefieren de deporte? Vamos a descubrir cuál es su deporte favorito. A lo mejor es el fútbol, a lo mejor es la natación, a lo mejor es ¿qué? El fútbol americano, a lo mejor es flag. Cuéntenos a través del 777-499-1991. A lo mejor es correr también, por supuesto. Tenemos muchos kits 99 corredores y corredoras, ¿eh? Cuéntenos cuál es su deporte favorito, mis queridos kits 99. Camino a la escuela, siempre de buenas con Miguel, 7:18.

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2: 7 de la mañana ya con 27 minutos, mis queridos Kids 99, camino a la escuela. Ahora sí, platíquenme este viernes, ya es viernes. Mañana no hay escuela, el domingo no hay escuela. A disfrutar nuestro fin de semana, ¿eh? ¡Wii! Pero mientras tanto, cuéntenme, ¿cuál es su deporte favorito? Hola, hola.
3: Hola, Miguel. Mi deporte favorito es nadar porque me relaja mucho.
2: ¡Qué padre!
3: ¿Me puedes dar boletos nadar para el cine, por favor?
2: No. Gracias, tengo boletos para, bye, el cine todavía. Ya están por llegar, ¿eh? En cuanto lleguen, con mucho gusto te damos tus boletos para que te vayas al cine. Hola, hola.
4: Buenas, de buenas.
2: De buenas con Miguel.
4: Con Miguel. Hola, Miguel. Mi deporte favorito sería dodgeball.
2: ¿Dodgeball?
4: Es como quemados. Ah, pero okay, en vez, sí, de quemados, es ponchados.
2: Cierto. Dodgeball.
4: O sea, me gusta mucho y soy muy buena.
2: Ah, muy bien, felicidades.
4: Entonces, como tú lanzas y te hacen catch, ya estás quemado. Y si te tocan en una parte del cuerpo, te tocan con una pelota, te,
2: okay,
4: queman.
2: Ok, sí, ya sé cuál es el dodgeball. Y qué padre que te guste y eres muy buena tú en el dodgeball. ¿Quién más tenemos por aquí? Hola, hola.
5: De buenas con Miguel.
2: ¡Bravo!
5: Mike, soy Sofi Villegas.
2: Hola, Sofi.
5: Te escucho todas las mañanas aquí en Tesoyuca.
2: Cuéntame, Sofi.
5: Mi deporte favorito es natación. O sea, siento que si me preguntan eso ya es como que rápido. Natación. Porque me gusta mucho. Voy todos los días a entrenar. Ahorita esta semana no fui porque estaba enferma de gripa y
2: pues no podías.
5: A mis compañeros y me sentía muy mal.
2: Ah, okay.
5: Muy, muy mal. Entonces por eso no he ido. Pero mi deporte favorito 100% es natación. Me gusta nadar, divertirme con mis compañeros.
2: Qué padre, Sophie.
5: Y mejorar mi técnica cada día más. Saludos, Mike.
2: ¡Uy, qué
5: un abrazo,
2: padre!
5: Te quiero.
2: Te quiero también, Sofi. Próximamente te vamos a ver en los concursos y premiaciones y en las olimpiadas, ¿eh? Bien, Sofi. Hola, hola.
6: De buenas. De buenas con Miguel. Hola, Miguel. Yo soy Wendy y
2: hola,
6: mi
2: Wendy.
6: Deporte favorito es nadar y jugar fútbol. ¿Me das boletos para el cine? Gracias.
2: Maravilloso, muy bien. Ya cuando me lleguen los boletos te los guardamos, ¿eh? Solamente me recuerdas, no se te olvide. Hola, hola.
7: Estoy de buenas con Miguel. Hola, Mike.
2: Hola.
7: Mi deporte favorito es ballet, porque a mí me encanta.
2: Vale.
7: ¿Me puedes regalar boletos para Rancho Mágico, por favor? Gracias.
2: Por supuesto que sí. Y ballet, qué padre, ¿eh? Me encanta. Qué bueno, miren, natación, ballet, fútbol, dodgeball. ¿Qué más falta que nos digan, Kids 99? Hola, hola.
8: Hola, Miguel, soy Miguel.
2: Hola,
8: yo
2: Miguel.
8: A mí me gustaría el fútbol.
2: Uh-huh.
8: Porque es muy divertido, muy divertido. Y podría ser uno de los profesionales. ¿Me regalas boletos para Rancho Mágico? Gracias.
2: Claro que sí, Miguel. Oye, pero ¿sí juegas fútbol o no? Porque me sonó como que no tanto, ¿eh? Yo espero que sí.
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2: 7 de la mañana, ya con 31 minutos en la ciudad de la eterna primavera. Vamos a mandar un happy birthday y un abrazo de oso para Daniel Sebastián, que hoy cumple 7 años y está muy emocionado. Dile que su mamá lo ama muchísimo, mi querido Daniel Sebastián.

Happy Birthday y un gran abrazo de oso para ti. Abrazo de oso también. 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
1: Chinelos, chinelos, chinelos time.
2: Hola.
1: ¡Hugo!
2: A ver.
3: ¿Qué pasó, Hugo? ¿Todo bien?
2: ¿Ya llegué?
3: ¿Ya llegué? ¿Yo también?
1: Por aquí andamos, Hugo.
2: ¿Listos?
1: ¿Listos para?
2: ¡Chinelos Time!
1: Un minuto de chinelos, así que mándenlos, por favor. Un minuto de chinelos nada más, porque vamos muy tarde.

0: Chinelos Time para Sofi Pérez, que va camino a la escuela con actitud 99. A los kids que se enojan no les mandamos chinelos. Chinelos Time también para mí, que llegué al viernes arrastrando, pero llegué. Chinelos Time también para Isabela, de parte de su mamá, que lo quiere muchísimo. Chinelos Time también para no sé quién, que... Ah, para Noah, ya. Chinelos Time para Noah, que va camino a la escuela. Saludos, Noah. Te enviamos un gran abrazo, Dios, o que te vaya padrísimo la escuela, ¿eh? Chinelos Time también para mis compañeros de trabajo de AT&T en Río Mayo, de parte de Javier. Chinelos Time también para la Univac, mi segunda casa. Chinelos Time también para Caleb, de parte de sus papás, que lo aman muchísimo. Chinelos Time también para Elian, que fue campeón. Fuiste campeón en tu mundialito de la escuela. Muy bien, Elian. Chinelos Time también para ti, Mike, y para el club Yo Amo la 99. Chinelos Time también para Panchito y para su papá, que van rumbo al colegio Loyola. Excelente, excelente día para ustedes. Chinelos Time también para Nicole, porque estuvo enfermita del estómago, que termine de recuperarse. ¿Qué comiste, Nicole? A ver, ¿qué comiste que no me invitaste? Te enviamos un gran abrazo de oso. Chinelos Time también para Vanessa Lima, que va rumbo al colegio español allá en Cuautla. Chinelos Time también para Lía Romina, que esta semana la premiaron por su feria de ciencias en el colegio y la aman mucho su papá y su mamá. ¡Felicidades! Chinelos Time también para Jorge Misael, que va muy contento a la escuela con actitud mundialista. Sus papás lo aman muchísimo. Chinelos Time también para Paulina Daniela, que va para su escuela Niños Felices, y su primo Ángel, que va al colegio Zencali. De buenas con Miguel. Chinelos Time también para Keilani y para su papá David, que no se quieren levantar. Ah, pero anoche... Sí, sí, hay que ver el resumen del resumen del resumen del resumen del resumen, ¿verdad? Pero ¿qué tal ahorita? Ayer me decían, vente para acá, Mike, que estamos viendo el partido. No, no, no, yo mañana trabajo, amigos. Ahorita, a ver, mándenme saludos a aquellos que estaban ayer de fiesta. Chinelos Time también para Valentina Aguilar, que va camino al colegio. Le manda saludos a sus compañeros de segundo A. Chinelos Time también para Sinaí. Chinelos Time también para Leo. Chinelos Time también para Regi, su abuelita, que no han pasado sus chinelos toda la semana. ¿Cómo crees, Regi? Pero hoy sí pasaron ya. Reporte vial 99, nos informan lo siguiente: tránsito detenido en la entrada de carriles centrales, dirección de sur a norte, no avanza. No sé si sea por tema de reparación, pero es exactamente si ustedes van hacia la parte norte de Cuernavaca, a la altura de Plan de Ayala, o donde está también... Pues sí, la Plan de Ayala, donde se reincorpora de Avenida Cuauhnáhuac hacia lo que es la autopista, están los carriles centrales cerrados de sur a norte. Desde ayer están así, ¿eh? Yo creo que están precisamente en reparación o algo pasó también, porque ayer que circulé por ahí por la tarde estaba igual este tema. 777-499-1991 para que ustedes también nos compartan su reporte vial 99. 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
0: También nos piden saludos para Diego Cisneros del sexto B del Colegio Carmen Sayes. Mike, no te olvides de nosotros, manda nuestros saludos. Y pues el tema es que sigue detenido el tránsito precisamente en el Paso Express. Esto es en la incorporación de Avenida Cuauhnáhuac para circular hacia las plazas comerciales o a la zona norte. Está detenido, tomen precauciones por favor, porque es el tránsito detenido a la altura del Seguro Social o de Avenida Cuauhnáhuac.

0: Las de Flans. Bueno, seguimos con reporte vial 99. Recuerden que hay tránsito detenido en lo que es el paso express a la altura del Seguro Social. Esto es de sur a norte. Nos indican que solamente están trabajando, que no hay accidente, solamente están cerrados los carriles centrales, que esto hace que solamente tomen la lateral y se genere este tránsito en lo que es el paso express de sur a norte a partir de lo que es pues Plan de Ayala hacia la zona norte o Avenida Cuauhnáhuac. Vamos a mandar en este momento un Happy Birthday para Sofía, mi querida Sofi, para ti.
1: Happy Birthday to you.
0: Happy Birthday, Sofi. Happy Birthday. 7:46, sigan enviando su reporte vial 99 en este viernes de Chavorrucos.

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1: 7 de la mañana, ya con 49 minutos en la ciudad de la eterna primavera. 7:49, y gracias por seguir con nosotros aquí en la 99 de Buenas con Miguel, en nuestro viernes de Chavorrucos. Pero hablaremos también, pues, el día de hoy de que este próximo 14 de junio es el Día Mundial del Donante de Sangre. La donación de sangre, que es fundamental para salvar vidas. El 14 de junio de cada año se celebra este Día Mundial para agradecer a los donantes voluntarios no remunerados y hacer conciencia sobre la importancia de donar para garantizar calidad, seguridad y disponibilidad también de sangre. La sangre posee los siguientes componentes sanguíneos, lo que son glóbulos rojos que transportan el oxígeno y ayudan a eliminar lo que son desechos, glóbulos blancos que ayudan al organismo a combatir lo que son infecciones, plasma, que es esa parte líquida de la sangre que sirve para transportar lo que son células, nutrientes y otros elementos del sistema inmunológico, así como plaquetas que permiten la adecuada coagulación de la sangre. Las transfusiones de sangre y sus productos ayudan a salvar millones de vidas en el mundo y contribuyen a que pacientes con enfermedades potencialmente mortales vivan más tiempo con mejor calidad de vida. Así que también posibilitan lo que es la realización de intervenciones médicas y quirúrgicas complejas. Asimismo, tienen una función vital en la atención materno-infantil, el embarazo y las respuestas de emergencia a los desastres naturales o causados por el hombre. Si deseas saber dónde donar sangre, ponte en contacto con el Centro Nacional de Transfusiones Sanguíneas. Recuerda agradecer, por supuesto, en este día 14 de junio, el próximo 14 de junio, en el Día Mundial del Donante de Sangre.
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1: 7 de la mañana, ya con 51 minutos en la ciudad de la eterna primavera. 7:51, nos tenemos que despedir, hacemos una pausa brevemente, pero regresamos a las 9 de la mañana con el segundo bloque del viernes de Chavorrucos con Miguel, para seguir escuchando más de los 80-92 mil, y vamos a regalar lo que son invitaciones para nuestra tardeada de Chavorrucos este próximo viernes 19 de junio, o sea, ya en 8 días, en Plaza Cuernavaca. ¿Quieren invitaciones? Ahorita les voy a regalar hasta las 8 de la mañana a todos aquellos que nos manden foto de que están escuchando el viernes de Chavorrucos en su auto. Le toman foto a su estéreo de que están escuchando el viernes de Chavorrucos en su auto, o también selfie. Y si se toman selfie, voy a tener un regalo extra más. Así que manden sus fotos, tienen hasta las 8 de la mañana. Yo escuchando el viernes de Chavorrucos, Mike, en mi coche. 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
5: Viernes 12 de junio de 2026, hoy se conmemora en nuestro país el Día contra el Trabajo Infantil, Día Mundial contra el Trabajo Infantil. Son las 8 de la mañana en punto, el equipo de producción y noticias está listo con la información.
0: Desde la redacción de Diario de Morelos, estos son los avances.
5: Reportan restauranteros en Cuernavaca baja afluencia de comensales durante el inicio del mundial. La fiesta deportiva se apagó por el abandono del ayuntamiento, por las marchas y el temor de los dueños a ser multados por carecer de los derechos de transmisión. Le arrebatan la vida a una mujer en la colonia Hidalgo, cerca de la avenida Aeropuerto. Testigos aseguran que se resistió a un asalto. Los delincuentes se desplazaban en una motocicleta. Cae una pareja de extorsionadores allá en Xochitepec. Agentes ejecutaron una orden de aprehensión contra Jonathan y Alondra, acusados de exigir dinero a una víctima a cambio de no hacerle daño. Detienen a hombre armado durante una revisión en la carretera México-Oaxaca a la altura de Jantetelco. Se desplazaba en una camioneta de lujo. Portaba un rifle de asalto. Se identificó como escolta particular. Vuelca vehículo tras chocar con un poste sobre Avenida Palmira de aquí de Cuernavaca. Otra camioneta derribó un poste de energía en la colonia Matitlán. 6 percances viales se registraron en las últimas horas en distintos puntos de la ciudad. Y están cerrados los carriles centrales del Paso Express Cuernavaca por obras de mantenimiento del entronque de Avenida Plan de Ayala hasta la zona de La Varona con dirección hacia la Ciudad de México, reportan automovilistas, carga vehicular en la zona.
0: Con los detalles de la información, Salvador Valora.
5: Señoras y señores, jóvenes de la 99, gracias por permanecer en sintonía con nosotros. Iniciamos este espacio informativo. Estaremos retomando lo más relevante ocurrido hasta este momento aquí en el estado. Soy Salvador Valora y estaremos muy al pendiente de los mensajes que nos hagan llegar tanto al WhatsApp de cabina 777-499-1991 como en el número de denuncia ciudadana de Diario de Morelos 777-184-7185. Los invitamos para que sigan muy al pendiente de nuestras plataformas digitales y de toda la información de lo que ocurre en la ciudad, en el estado y en el país en www.diariodemorelos.com. 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

0: Mi compañero Miguel López en la línea telefónica con el reporte vial actualizado. Mike, te escuchamos. ¿Dónde andas? ¿Cómo estás? Muy buenos días.
1: ¿Qué tal, Chava? Muy buenos días para ti y para toda la audiencia de L99. Pues en este momento estoy en la Avenida Universidad, muy viable la circulación en algún sentido, sin ninguna complicación hasta este momento. En la zona norte de la ciudad, pues les recuerdo que hay obras de pues reparación de alcantarillas en la Avenida Emiliano Zapata y en la Avenida Domingo Díez, lo que está generando un poco de tráfico ambas vialidades con dirección hacia el sur. También te comento que sobre el paso express, a la altura del entronque de la salida hacia la glorieta de la Paloma de la Paz, esto en los carriles de norte a sur, hay un cierre de dos carriles por obras de mantenimiento. Está una unidad de Capufe en el lugar abanderando. Hay que reducir la velocidad en este punto, ya que, como te comento, se reducen dos carriles de la circulación, lo que pues puede generar un poco de tráfico en esta zona. También, como tú ya lo comentabas, los carriles centrales están cerrados a la circulación también por obras de mantenimiento, pero que está generando tráfico en los carriles laterales con dirección hacia el norte. La avenida Plan de Ayala, pues el tráfico ya intenso a la altura del hospital del IMSS, y en Paseo Cuauhnáhuac, que se encarga de vehicular desde el crucero de Tejalpa hasta Petróleos Mexicanos, está avanzando rápidamente, pero pues hay bastante afluencia de vehículos en Paseo Cuauhnáhuac, principalmente con dirección hacia Cuernavaca. En la autopista Acapulco-Cuernavaca, también el tráfico que se genera pues ya desde lo que es el fraccionamiento Burgos de Temisco hasta el Polvorín, al igual que la carretera federal Cuernavaca-Taxco desde la colonia Adolfo López Mateos. Y por supuesto, la avenida Morelos Sur, desde Chipitlán hasta la glorieta del Niño Artillero, también con bastante tráfico ya en este momento. En el circuito Adolfo López Mateos hay pues un cierre a la altura de lo que es el parque Cricri, con dirección hacia el Vergel, ya que pues de la noche de ayer hubo un accidente ahí, y está personal desde la Comisión Federal de Electricidad haciendo pues labores para restablecer la energía eléctrica en este punto, así que pues la circulación está siendo desviada hacia la colonia Matitlán para incorporarse nuevamente hacia la avenida Plan de Ayala, y se está generando también bastante tráfico en este punto de la ciudad. También en el centro de Cuernavaca, pues hay, como ya sabemos, el cierre en la calle Motolinía, desde lo que es la calle Galeana hasta lo que es Francisco Leiva, por pues reparación de la carpeta asfáltica, al igual que la calle Mariano Abasolo, desde Boulevard Juárez hasta lo que es calle Galeana. Pues este es el reporte, Chava. Buen día.
0: Muy completo. Gracias, Mike, por la información. Nos mantenemos al pendiente. Mi compañero Jesús Colín, desde la zona oriente, también con el reporte actualizado. Chucho, ¿alguna novedad? Te escuchamos atentos. ¿Cómo estás? Buenos días.
2: ¿Qué tal, Chava? Muy buenos días. Un gusto saludarte a ti y a toda nuestra amable audiencia. Sí, también nosotros encontramos diferentes situaciones. La primera de ellas ahí sobre la avenida Ferrocarril, justo a la altura de la colonia Miguel Hidalgo. La avenida ya está intransitable, muy, muy cerca, o más bien justo detrás de lo que es el conocido centro comercial de ahí de Los Arcos. Bueno, pues en este sitio ya hay unos enormes baches que obligan a los automovilistas a tratar de esquivarlos, y por consecuencia incluso ya se presentó un percance contra las ballenas de concreto ahí en el bulevar, el Ferrocarril. Esta situación pues obviamente no fue ahorita en la mañana, no afectó a la circulación, pero es una constante ya que los vehículos se impacten contra las ballenas de concreto intentando evadir estos baches que se encuentran ahí en el bulevar, atrás, justo detrás de este conocido centro comercial. Y también en la lateral de la pista Cuautla-Huaxtepec se hizo limpieza para evitar que el agua se estanque, y esto está ayudando a que la circulación fluya de manera normal, al igual que en el libramiento, ya lo habíamos comentado. Ahorita ya, si tú transitas con dirección de la colonia Hermenegildo Galeana hacia Huaxtepec, vas a notar que ya no hay ni siquiera arena, hubo una limpieza profunda de este sitio y ya no se estanca el agua. Esperemos que así continúe durante toda esta temporada de lluvias, y que pues obviamente las autoridades se mantengan al pendiente de darle mantenimiento a este tramo de la carretera. Y el puente que se encuentra en el distribuidor vial José María Morelos y que entronca de la carretera México-Cuautla con el libramiento, pues ya lo hemos mencionado en repetidas ocasiones, hubo unos particulares que le ayudaron ahí un poquito a la ciudadanía y taparon estos baches, ya sabes, con la módica cooperación, pero desafortunadamente de nada sirve que ellos hagan esta loable labor y posteriormente el agua del drenaje que sale del destacamento de la Guardia Nacional continúa encharcándose ahí en este puente del distribuidor vial José María Morelos, y nadie de las autoridades le pone un hasta aquí a la Guardia Nacional para que no esté tirando sus aguas negras a esta parte del distribuidor vial. Ojalá alguien le pudiera echar un telefonazo a estos oficiales para ver que reparen esa situación y que no estén afectando a la circulación en el distribuidor vial José María Morelos. Salvador, el reporte, muy buenos días.
0: Gracias, Jesús, nos mantenemos al pendiente, muy buen día. La ola verde se apoderó ayer desde el mediodía en el Zócalo capitalino, que estuvo amurallado, pero que cientos, miles de personas se reunieron para vibrar el FanFest. Aquí en Cuernavaca, en contraste, hubo muy poco movimiento en el primer cuadro de la ciudad. Varios factores, entre ellos la marcha programada por los maestros que ahuyentó a los visitantes, pero también el hecho de que no haya habido una estrategia del sector para invitar a las personas a visitar el primer cuadro y el abandono del ayuntamiento, del gobierno municipal, a los prestadores de servicios turísticos. Escuchamos.
3: El arranque del Mundial de Fútbol 2026 no fue la fiesta económica que esperaban muchos negocios del centro de Cuernavaca. Mientras algunos bares lograron reunir a decenas de aficionados frente a pantallas y televisores, varios restaurantes permanecieron con baja afluencia, mesas vacías y personal a la espera de comensales. De acuerdo con restauranteros, la incertidumbre por posibles sanciones del INPI provocó que algunos establecimientos decidieran retirar publicidad relacionada con el torneo, no instalar pantallas o evitar promociones alusivas a los partidos. Durante un recorrido realizado por Diario de Morelos en el primer cuadro de la ciudad, se observó un contraste marcado. Bares con ambiente mundialista y restaurantes con poco movimiento, pese a tratarse de uno de los eventos deportivos más esperados del año. El sector señaló que el municipio de Cuernavaca no brindó acompañamiento claro ni asesoría suficiente, pese a que previamente se habían anunciado capacitaciones, actividades culturales y estrategias de promoción turística. La Canirac recordó que los negocios sí pueden transmitir partidos, siempre que cuenten con contratos comerciales y derechos autorizados mediante plataformas correspondientes.
0: Bueno, ahí está el reporte de lo que, por supuesto, encontraron nuestros compañeros que realizaron este recorrido por las calles, las principales calles del primer cuadro de Cuernavaca. Lucieron vacíos ayer, lamentablemente, porque no hubo o no cumplieron tampoco las autoridades con este programa que habían prometido. Es el corazón de la ciudad, es la capital de Morelos, es donde tuvieron que también poner el esfuerzo para realizar actividades y atraer a los turistas, para reactivar la economía y para que hubiera beneficios no solamente para el sector comercial sino y el restaurantero, sino para toda la población. Pero en fin, esta es la situación. Es la nota de 8 columnas hoy en Diario de Morelos, que pueden consultar en nuestras páginas impresas y en www.diariodemorelos.com. A ver si me pueden ayudar a retomar la nota de mi compañera Marcela García, porque también ella justamente hizo un recorrido por las principales calles de la capital, y esto fue precisamente lo que encontró. Escuchamos.
4: La falta de información clara y oportuna sobre las reglas para transmitir los partidos del Mundial de Fútbol 2026 en establecimientos comerciales provocó que restaurantes y bares de Morelos dejaran pasar una oportunidad para atraer clientes. Esto luego de que durante días prevaleciera el temor ante posibles sanciones por proyectar los encuentros. Y es que empresarios del sector señalaron que la incertidumbre impidió planear promociones, instalar pantallas o invertir en estrategias especiales para aprovechar el arranque de la justa deportiva. Y aunque el Instituto Mexicano de la Propiedad Industrial, el INPI, emitió posteriormente un comunicado para aclarar que no se realizan clausuras ni inspecciones aleatorias y que cualquier verificación ocurre únicamente a petición de parte, la precisión llegó justo cuando muchos negocios ya habían desistido de organizar actividades. El organismo también reiteró que la transmisión de los partidos deportivos requiere contar con licencias correspondientes. Esta confusión reflejó en una baja afluencia en consumidores durante el partido inaugural, pues numerosos establecimientos optaron por no anunciar transmisiones para evitar riesgos legales o posibles conflictos relacionados con derechos de autor que los obliga a pagar multas millonarias. Representantes del sector restaurantero consideran que una comunicación más temprana por parte de las autoridades habría permitido preparar campañas comerciales y generar mayor derrame económica en una temporada que tradicionalmente representa una oportunidad para incrementar las ventas. Ahora, con el panorama más claro, esperan que en los siguientes encuentros del Mundial los negocios puedan reorganizarse y recuperar parte del público, siempre respetando la normatividad vigente y obteniendo las autorizaciones necesarias para la exhibición de estos encuentros. Hasta aquí mi reporte.
0: Gracias, Marce. Regresamos contigo un poco más adelante. Fíjense que hay una campaña muy interesante que se ha lanzado en el marco de esta fiesta deportiva, pero que tiene que ver con sensibilizar a la población sobre los riesgos de la trata de personas. Ahora, seguro juntos. Salvador Rosas.
5: Y en más información relacionada con el Mundial de Fútbol 2026, especialistas alertan sobre un riesgo que suele aumentar durante los eventos masivos, la trata de personas. Adrián Inda Valencia, asesor técnico de la Fundación Rotaria en el área de paz y prevención de conflictos, explicó que la gran movilidad y concentración de visitantes que generan competencias internacionales como la Copa del Mundo pueden crear condiciones que faciliten este delito, por lo que llamó a reforzar la prevención y la denuncia ciudadana. En este contexto, la Fundación Rotaria presentó la campaña internacional Ahora Seguro Juntos, una estrategia que busca informar a la población sobre los riesgos de la trata de personas, considerada una forma de esclavitud moderna que afecta a millones de víctimas en todo el mundo. La iniciativa cuenta con la participación de clubes de Rotarios de Morelos, Ciudad de México, Guadalajara y Monterrey, además de organizaciones especializadas que trabajan en el combate a este delito. Entre las acciones contempladas se encuentra la capacitación de personal hotelero, restaurantero, organizadores de eventos y ciudadanía en general para identificar señales de alerta, especialmente aquellas que pueden involucrar a niñas y adolescentes. También se impulsará la difusión de material informativo y del programa Vecino Vigilante, con el objetivo de que más personas conozcan los mecanismos de denuncia y los números de emergencia para actuar oportunamente ante cualquier situación sospechosa. Y es que mientras México recibe a miles de visitantes durante el Mundial, también se busca que la fiesta deportiva se desarrolle en entornos seguros donde la protección de las personas sea tan importante como la que ocurre dentro de la cancha. Este es el reporte.
0: Gracias, Salvador. Regresamos contigo un poco más adelante. Que no les vayan a meter gol con las bebidas piratas. Hay una advertencia también de las autoridades sanitarias ante la detección de estos productos que pueden ser riesgosos para la salud. Escuchamos.
4: La Comisión Federal para la Protección contra los Riesgos Sanitarios, la COFEPRIS, emitió una alerta sanitaria por la comercialización de bebidas alcohólicas falsificadas e hizo un llamado a los consumidores de Morelos para no dejarse meter gol con productos piratas que pueden representar un riesgo para la salud. Y es que la autoridad federal detectó la circulación de versiones apócrifas de Don Julio 70, tequila añejo y bucanas de lujo. Esto porque por ello recomendó evitar su compra en caso de que existan dudas sobre su autenticidad o procedencia. Al tratarse de bebidas falsificadas, se desconoce su composición y las condiciones en las que fueron elaboradas, lo que podría poner en riesgo a quienes las consuman. Y es que con la temporada de reuniones y eventos deportivos y celebraciones, la recomendación para la población de Morelos es adquirir bebidas únicamente en establecimientos formales, verificar que los sellos de seguridad no estén alterados y revisar que el etiquetado corresponda con las características originales del producto. De acuerdo con la COFEPRIS, una alerta sanitaria es un comunicado de riesgo que se emite cuando un producto sujeto a su regulación representa un peligro para la salud pública y requiere acciones inmediatas de prevención y control. Su objetivo es advertir oportunamente para evitar daños entre los consumidores. Autoridades federales también exhortaron a denunciar la venta de bebidas sospechosas y, sobre todo, abstenerse de consumir productos con envases manipulados, etiquetas irregulares o precios inusualmente bajos, ya que estos podrían tratarse de mercancía falsificada. Hasta aquí mi reporte.
0: Hay una caída masiva de las plataformas de Facebook e Instagram. Miles de usuarios en todo el mundo están reportando problemas para conectarse a través de estas plataformas. Caída masiva en estos momentos, tanto de Facebook como de Instagram. Sí, son los propios usuarios quienes están dando a conocer, por supuesto, estos problemas. No es su internet, no es solamente aquí en México, es una falla global que están reportando. Así es que bueno, estén al pendiente y bueno, nosotros aquí estaremos actualizando la información. Vamos a ir a la pausa comercial, pero antes les seguimos invitando para que apoyen esta causa. 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Cada apoyo cuenta. Volvemos.
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2: Muy buenos días, les saluda Diana Torres con el pronóstico del clima para este viernes en Morelos. Parece que las lluvias no tienen planes de despedirse todavía, así que prepárate para un día fresco, nublado y con paraguas como compañero inseparable.
3: Cuernavaca
2: tendrá temperaturas entre 16 y 25 grados, con cielo nublado y alta probabilidad de lluvias durante la tarde y noche.
3: Cuautla
2: registrará entre 17 y 26 grados con ambiente cálido húmedo y chubascos dispersos.
3: Yecapixtla
2: se espera un clima entre 16 y 25 grados con nubosidad y lluvias ligeras.
3: Temisco
2: alcanzará mínimas de 17 grados y máximas de 25, con ambiente fresco y lluvias moderadas.
3: Tepoztlán
2: amanecerá con 15 grados y llegará hasta los 24 con alta probabilidad de chubascos durante la tarde. En general será una jornada con ambiente fresco y húmedo, cielos mayormente nublados y lluvias presentes en distintos municipios a lo largo del día. Consejo Express, paraguas, chamarra ligera y paciencia para el tráfico. Aunque la mañana se vea tranquila, las lluvias podrían aparecer más tarde. Y no olvides mantenerte hidratado, incluso cuando el calor dé una pequeña tregua. Que tengas de un excelente viernes, disfruta del fin de semana, les informó Diana Torres.
4: Gracias, Diana, por la información. Bueno, también en el arranque de este evento deportivo, la Profeco anunció que mantendrá y reforzará la vigilancia para prevenir abusos y garantizar el respeto a los derechos de los consumidores. Escuchamos la información con mi compañera Marcela García.
5: Con el arranque del Mundial de Fútbol 2026 y el aumento esperado en la actividad comercial, la Procuraduría Federal del Consumidor reforzará la vigilancia en Morelos para prevenir abusos y garantizar el respeto a los derechos de los consumidores. Como parte del operativo nacional que se va a desarrollar a partir del 11 de junio y hasta el 19 de julio, brigadas itinerantes de verificación van a recorrer establecimientos con alta afluencia para supervisar que comercios y prestadores de servicios cumplan con la normatividad y eviten prácticas como incremento injustificado de precios o negativa de atención. En el caso de Morelos, los puntos contemplados son Gran Outlet, Cuernavaca, Plaza Verandi, Galerías en Cuernavaca, en la capital del estado, además de Plaza Atrios en Cuautla, espacios que concentran una importante actividad comercial y turística durante este periodo. La dependencia federal informó que estas acciones forman parte de un despliegue en 143 sitios estratégicos del país, en donde inspectores verificarán el comportamiento comercial para proteger a quienes realicen compras o contraten servicios relacionados con la temporada mundialista. Además, Profeco hizo un llamado a denunciar cualquier irregularidad detectada en establecimientos, como cobros excesivos, publicidad engañosa o incumplimiento de promociones. Para ello puso a disposición el teléfono del consumidor con los números 55 55 68 87 22 y el 800 468 87 22, así como sus redes sociales y correos electrónicos de atención. Hasta aquí mi reporte.
4: Los integrantes de la CENTE, de la Coordinadora Nacional de Trabajadores de la Educación, mantienen sus protestas en 8 entidades del país, entre ellas el estado de Morelos. Sus demandas es la abrogación de la ley del ISSSTE 2007, un sistema solidario de pensiones, la eliminación del sistema de Afore y aumento salarial de 100%. Es lo que han expresado los maestros disidentes, los que han salido a las calles y han mantenido estas movilizaciones, incluso allá en la capital del país. Ayer aquí en Cuernavaca salieron los de la CENTE de Avenida Plan de Ayala, pero los del sindicato de maestros, los llamados oficialistas, también marcharon para llegar a la Plaza General Emiliano Zapata. Hubo intercambio de golpes, un conato de violencia entre estas expresiones antagónicas. Escuchamos.
6: La exigencia de derogar la ley del ISSSTE del 2007 derivó en una confrontación entre maestros sindicalizados y grupos disidentes al llegar a la Plaza de Armas de Cuernavaca, luego de que unos impidieran el acceso de otros al Palacio de Gobierno durante una jornada de protestas. Desde temprana hora, dos contingentes marcharon por la capital morelense. Estos contingentes marcharon por separados con una misma demanda, la abrogación de la reforma al ISSSTE del del año 2007. Por la avenida Morelos avanzó el Sindicato Nacional de Trabajadores de la Educación, sección 19, cuyos integrantes vistieron de blanco, mientras que por la avenida Plan de Ayala se movilizaron grupos disidentes, entre ellos el Movimiento Magisterial de Base, identificados con prendas rojas. Ambas manifestaciones transcurrieron sin incidentes durante los recorridos, sin embargo, la tensión surgió al arribar a Plaza de Armas Emiliano Zapata. El contingente sindicalizado llegó primero e ingresó a Palacio de Gobierno para sostener una mesa de diálogo con autoridades estatales. Minutos después arribaron los grupos disidentes, quienes intentaron acceder al inmueble, pero encontraron resistencia de integrantes del Sindicato Nacional de los Trabajadores de la Educación, que formaron barreras humanas para impedir el ingreso. La situación derivó en empujones, gritos y el lanzamiento de algunas botellas de agua, sin que el conflicto escalara a hechos de mayor violencia. Durante la confrontación se escucharon consignas contra el dirigente sindical Joel Sánchez Vélez, a quien maestros disidentes señalaron de representar prácticas sindicales tradicionales y de haber frenado movimientos previos contra la misma reforma. También recordaron las movilizaciones del año 2008, cuando afirmaron el sindicato pactó el fin de las protestas relacionadas con la legislación federal. Al final, el grupo del CENTE sostuvo el encuentro con funcionarios estatales, mientras que los maestros disidentes informaron que serán atendidos el día viernes. La jornada dejó en evidencia la fractura existente entre ambos bloques magisteriales, pese a compartir la misma exigencia, que es la derogación de la ley del ISSSTE del año 2007. Este es el reporte.
4: Se estima que fueron 30,000 maestros de la sección 19 del CENTE y de la coordinadora y los del Movimiento Magisterial de Bases, los que marcharon ayer aquí en Cuernavaca, divididos en estos dos contingentes. El más numeroso, por supuesto, lo encabezó el secretario general de la sección 19 del CENTE, Joel Sánchez Vélez, casi 20,000 maestros. El resto eran de la coordinadora, que son los que partieron de la avenida Plan de Ayala, pero que también se encontraron ahí en la Plaza General Emiliano Zapata, en el centro de Cuernavaca. Bueno, continuarán con las manifestaciones. En otros temas, desde el gobierno del estado también estarán coordinando esfuerzos para apoyar a los municipios, porque muchos de ellos presentan limitaciones financieras y que les impide atender emergencias durante esta temporada y ante cualquier contingencia. Escuchamos.
5: Ante las limitaciones que enfrentan diversos municipios para atender las emergencias, el gobierno del estado prepara estrategias de regionalización de los servicios especializados de protección civil con recursos estatales. Así lo informó el coordinador Ubaldo González Carretes. Y es que tras el incendio registrado en un inmueble en el centro de Cuernavaca, el funcionario reconoció que aunque la primera respuesta corresponde a los ayuntamientos, existen carencias en personal, equipo y vehículos especializados que dificultan la atención de incidentes de gran magnitud. Explicó que la administración encabezada por la gobernadora Margarita González Saravia trabaja en un proyecto que va a dividir al estado en 5 regiones operativas para fortalecer la capacidad de respuesta y brindar apoyo inmediato cuando un municipio requiera respaldo adicional. González Carrete señaló que por ahora el financiamiento para cubrir parte de estas deficiencias va a provenir del Ejecutivo Estatal mientras se consolide el esquema de coordinación intermunicipal. Recordó que conforme al artículo 115 constitucional es obligación de los municipios contar con servicios de bomberos y protección civil, aunque admitió que esta área ha enfrentado rezagos durante varios años. Indicó que el principal desafío no solamente es la adquisición de equipo técnico, sino también la formación y especialización del personal encargado para atender incendios, inundaciones y otros fenómenos naturales o provocados por la actividad humana. Respecto a la temporada de lluvias, aseguró que actualmente se mantiene una fase de monitoreo permanente de sistemas y alertamiento preventivo, sin que hasta el momento se tengan reportes de riesgo mayor. Hasta aquí mi reporte.
4: Por cierto, en municipios como aquí en la capital de Morelos están estableciendo hasta 36 horas de arresto a quienes sorprendan tirando basura en la calle. Escuchamos.
6: La posibilidad de encarcelar hasta por 36 horas a personas que depositen basura en calles de Cuernavaca encendió el debate entre vecinos, quienes cuestionan la severidad de la medida anunciada por autoridades municipales. La medida ha generado controversia entre habitantes de distintas colonias, donde algunos vecinos consideran excesiva la posibilidad de privar de la libertad a una persona por depositar basura en la calle o en espacios públicos. La Fiscalía Ambiental de Cuernavaca informó que trabaja de manera coordinada con la Policía Municipal para detectar infracciones en flagrancia. Explicó que cuando un elemento observa a una persona depositando residuos en la vía pública, podrá presentarla ante el juez cívico, quien determinará la sanción correspondiente. Respecto a la aplicación de sanciones, la dependencia señaló que los procedimientos ambientales no derivan en multas inmediatas, ya que deben seguir diversas etapas administrativas antes de emitir una resolución. Sin embargo, precisó que de enero a la fecha han iniciado 8 procedimientos formales relacionados con este tipo de conductas y que varios de ellos se encuentran en la fase final para determinar posibles castigos. La advertencia ocurre en un contexto de constantes problemas por acumulación de basura en distintos puntos de la capital morelense, situación que ha provocado inconformidad entre vecinos, quienes cuestionan si el endurecimiento de las sanciones resolverá el problema o si se trata de una medida desproporcionada. Este es el reporte.
4: Vamos a hacer la pausa comercial, pero les comparto que ya pueden consultar Círculo M, la revista social más exclusiva de Morelos. Ángela Talani y Luciana Viñas disfrutaron de la apertura del nuevo Mulligan en Paraíso Country Club, un espacio renovado donde la gastronomía, la convivencia y los grandes momentos son protagonistas. 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Segunda pausa. Regresamos.
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0: Lunes 8 de junio denuncian foco de infección por basurero en Cuernavaca. Vecinos de la unidad habitacional La Cañada en la zona del Polvorín denunciaron la operación de un tiradero a cielo abierto ubicado a escasos metros de sus viviendas. Señalan que la acumulación de basura, los malos olores y la quema clandestina de plásticos ya provocan afectaciones respiratorias. Martes 9 de junio vinculan a La Tripa con muerte de Samir. Homero N., alias La Tripa, presunto jefe del comando Tlahuica y uno de los criminales más buscados en Morelos, fue detenido la mañana del 6 de junio en San Pedro Cholula, Puebla, por elementos de la Secretaría de Seguridad y Protección Ciudadana. Miércoles 10 de junio, colapsan maestros, centro de Cuernavaca. Miles de maestros de distintas regiones del estado provocaron un severo caos vial en el centro de la capital durante una jornada de protestas que se extendió por casi 5 horas para exigir la abrogación de la ley del Instituto de Seguridad y Servicios Sociales de los Trabajadores del Estado de 2007. Jueves 11 de junio van por los alcaldes de la zona sur. El Tribunal de Justicia Administrativa de Morelos solicitó al Congreso del Estado la destitución e inhabilitación de los presidentes municipales de Xosocotla, José Carlos Jiménez Ponciano, y de Tlalquiltenango, Enrique Alonso Plasencia. Esto al considerar que ambos han mantenido una resistencia reiterada para cumplir con sentencias judiciales que están relacionadas con asuntos laborales.
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11: 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Si se perdió, te ayudamos a encontrarlo. 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
12: Hola amigos de Grupo Diario de Morelos. Necesitamos de su ayuda para localizar a Kiski, quien se extravió en Avenida Antiguo Camino a Tepoztlán. Por favor, ayúdalo a volver a casa. Es un perrito con pelaje color negro y manchas café y blancas. Lleva un collar color café. Si sabes algo de su paradero, favor de comunicarte al número 777-205-0379. Se requiere de su ayuda para encontrar a Mimi. Es un perrito raza chihuahua con pelaje manchado color negro, café y blanco. Fue visto por última vez en la colonia Tetela del Monte en Cuernavaca. Si sabes algo de su paradero, favor de comunicarte al número 777-960-4536. También requerimos de su ayuda para encontrar a Romeo. Es un gato con pelaje color gris y sus ojos son color verde. Fue visto por última vez en la zona centro en Cuautla. Cualquier información, contactarse al número 735-513-3390. Por último, requerimos de su colaboración para encontrar a Rosca. Es una perrita con pelaje color negro y manchas color gris. Fue vista por última vez en la colonia Año de Juárez en Cuautla. Si sabes algo de su paradero, favor de comunicarte al número 735-314-5634. Recuerden que su ayuda es importante para que las mascotas regresen con su familia. Para reportar mascotas perdidas, pueden enviar un mensaje al número de denuncia ciudadana de Diario de Morelos, 777-184-7185. Reportó para el Grupo Diario de Morelos, Isa Palacios.
13: Gracias, Isa. Escuchamos información del Mundial con Checo Vázquez.
14: Hola, ¿qué tal? Vámonos con la información deportiva. Y es que ayer el cielito lindo retumbó, el México-México no dejó de corearse y en la cancha el conjunto tricolor dio el primer golpe en el Mundial del 2026 luego de derrotar 2-0 a Sudáfrica en la cancha del Estadio Ciudad de México. Los primeros minutos fueron magníficos del conjunto tricolor, yendo al frente y apretando en las salidas, justo en una salida de Sudáfrica. Eric Lira robó el balón, le quedó a Julián Quiñones y el goleador de la Liga de Arabia Saudita sacó un potente disparo que se le pasó por el medio de las piernas al portero Ronwen Williams para así anotar el 1-0 al minuto 9 y hacer estallar el Estadio Ciudad de México, así como los corazones y gargantas de miles de aficionados mexicanos que se encontraban en ese momento viendo el juego por televisión en

0: todos los rincones del país. Tras el gol, el Tri bajó las revoluciones. Vino la pausa de rehidratación al minuto 25 y tras esto el Tri perdió el dominio del encuentro. Llegó la segunda mitad y el conjunto tricolor volvió a iniciar intenso. Sudáfrica se volvió a equivocar en una salida y Álvaro Fidalgo estuvo cerca de hacer el 2-0. Al minuto 50, Brian Gutiérrez escapó solo frente a la portería de los Bafana Bafana, pero Stefelo Sitole lo derribó ingresando al área, por lo que el árbitro marcó la falta y sacó la tarjeta roja al futbolista sudafricano. Con un hombre de más, la selección mexicana encontró espacios y en una gran jugada entre Gilberto Mora y Julián Quiñones, el Piojo Alvarado mandó un centro a segundo poste donde apareció Raúl Jiménez, quien de cabeza anotó el 2-0 que prácticamente sentenció la victoria de la selección mexicana. Todavía al 84, Themba Tswane se fue expulsado por Sudáfrica por una agresión hacia el Piojo Alvarado, la cual fue revisada en el VAR, mientras que increíblemente, con dos hombres de más, al 92, César Montes se fue expulsado por una fuerte zancadilla a un rival y dejó a México con 10 hombres. Pero lo que duele es que el Cachorro se perderá el juego ante Corea del Sur. Tras esta victoria, es la primera ocasión que México gana un partido inaugural de Copa Mundial después de 3 derrotas y 2 empates. México tiene 22 partidos seguidos sin perder contra africanos, 15 ganados, 7 empatados, 41 goles anotados y 14 goles recibidos. También México tiene 24 partidos seguidos sin perder en el Estadio Ciudad de México, con 17 victorias y 7 empates. También México hila 8 ediciones de Copa Mundial sin perder su primer partido, con 6 triunfos y 2 empates. Y por último también, con 17 años y 240 días, Gilberto Mora debutó en un mundial y se convirtió en el jugador más joven en representar a la selección mexicana en una Copa del Mundo. Cabe destacar que México volverá a jugar el próximo jueves 18 de junio ante Corea del Sur a las 7 de la noche en Guadalajara, en su segundo partido de esta Copa del Mundo. Y hablando de Corea, el conjunto asiático ayer remontó 2-1 a Chequia en el Estadio Guadalajara. Ladislav Karecsi abrió el marcador al 59 con un cabezazo, pero con goles de Hwang Inbeon al 67 y de Hyun Hyu al 80, los coreanos sumaron sus primeros 3 puntos en el certamen. De esta manera, el grupo A quedó de la siguiente forma: México es líder con 3 puntos y una diferencia de más 2 goles, Corea es segundo con 3 puntos, pero una diferencia de más 1. Chequia es tercer lugar con 0 puntos y una diferencia de menos 1, mientras que Sudáfrica es el cuarto lugar con 0 puntos y una diferencia de menos 2 goles. Y para hoy, Canadá tendrá su inauguración del Mundial al enfrentar a Bosnia y Herzegovina a la 1 de la tarde, mientras que a las 7 de la noche, Estados Unidos también debutará y hará su ceremonia de apertura cuando se mida a Paraguay. Pues hasta aquí la información. Yo soy Alejandro Celis. Hasta luego.
1: Alejandro Celis con la información deportiva. Escuchamos ahora el comentario del profesor Pablo Rubén Villalobos.
2: ¿Qué tal, amigos? Con el saludo habitual para todos ustedes. En gotas vamos a nuestro acostumbrado comentario editorial. Fútbol, la FIFA, el gobierno de la República, la coordinadora, los de Ayotzinapa y los colectivos buscadores. Todo esto se conjugó el día de ayer, 11 de junio, cuando arrancó el campeonato del mundo de la FIFA para el balompié internacional, con la participación de a casi 90 o más equipos en 3 espacios: Canadá y México con 13 partidos, Estados Unidos con la tajada grande de casi 70 partidos. Bueno, en el marco de todo ello y antes de que se iniciara el certamen, la noche de anteayer, el miércoles, bueno, pues sencillamente hubo una gran cena. Una gran cena en el castillo de Chapultepec, que recordó los tiempos imperiales de Carlota y Maximiliano, y otros por el estilo, con Vicente Fox y Marta Sahagún, cuando las comilonas y cenas se hacían en condiciones de imperio. Eso prevaleció en la noche de la cena, donde la presidenta de la República, Claudia Sheinbaum, compartió vinos, brindis y alimentos con el máximo representante suprapoderoso, emperador mandatario de la FIFA, que tiene su refugio allá por los rumbos de Suiza. Esta comilona encuentro significó el enlace de las relaciones entre los dos gobiernos, el de México y el supragobierno de la FIFA. Pasado ese encuentro, seguían por las calles de la Ciudad de México y otras grandes ciudades del país las circunstancias de incertidumbre por los sosiegos, desasosiegos que provocó la Coordinadora Nacional de Trabajadores de la Educación, luego acompañada por los de Ayotzinapa, tratando de protestar porque no encuentran a sus desaparecidos, y desde luego las otras que son los colectivos de los desaparecidos que también se hicieron presentes para hacer sus proclamas. Nada de ello frenó que el día de ayer se pudiese cumplir con el arranque de la Copa FIFA Mundial de Fútbol en el Estadio Guillermo Cañedo, así se llamó en principio, después Estadio Azteca, y ahora tiene el nombre de una institución bancaria. Cada quien se lleva la tajada que le corresponde en esto del fútbol. ¿Por qué? Los boletos de las localidades en el Estadio Azteca, así lo recuerdo yo, ya como se llame, no tiene la menor importancia, en principio salieron a precio mayor de 50,000 pesos, pero a la hora de la verdad, ya en los antecedentes de los días primeros al campeonato, los boletos salieron a precios superiores a los 80, 90 y 100,000 pesos. ¿Quiénes pudieron pagarlo? Vaya usted a saber. Todos los que tuvieron esa posibilidad llenaron parcialmente el Estadio Azteca porque se veían algunos espacios vacíos. Conste, algunas localidades como los espacios que se habían vendido por 99 años pero terminaron por ser vendidos por la FIFA a más de 500,000 pesos, ahí estuvieron al alcance del mejor postor. Y sí hubo postores para pagar eso e incluso lo que costaron los vinos, los refrescos, las bebidas alcohólicas y las viandas que ahí se compartieron en los palcos del Estadio Azteca. Mucha gente se quedó con las ganas. Las transmisiones se hicieron, se cumplieron, pero bueno, cada quien se acercó a donde pudo para disfrutar del arranque de la Copa del Mundo que le dejó a México la satisfacción de un 2-0 a la selección mexicana frente a la de Sudáfrica, luego de un gol bien anotado y otro con una selección sudafricana disminuida por la expulsión de uno de sus jugadores. ¿Qué sigue? Van a seguir todos los partidos que tenemos en México, los de Estados Unidos y los de Canadá, pero a final de cuentas, la Copa del Mundo es la Copa del Mundo y nadie la frena, ni la coordinadora, ni los demás proclamantes, reclamantes, manifestantes que están en ánimo de ponerle al gobierno de la República una coronita de incapacidad para controlarlos. Hasta mañana, que será un día más. Hoy está siendo un día menos. Pablo Rubén Villalobos se despide de ustedes. Gracias a mis compañeros en cabina y a cuidarnos.
1: Gracias, profesor, por su participación de esta mañana y a todos ustedes por acompañarnos a la 1 de la tarde. Aquí nos volvemos a escuchar. Jerry Casamata en los controles, en la operación, Carlos Soberanes en la producción, Yamil Ortiz en la asistencia. Soy Salvador Valora. En unos minutos regresa Miguel Barrientos en De Buenas. Buen día.
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1: People, 9 de la mañana ya con 3 minutos aquí en la 99 en el viernes de Chavorrucos con Miguel. Yes, aquí andamos 777-499-1991 para que ustedes también compartan con nosotros sus clásicos de los 80-90 en inglés, en español, lo que ustedes quieran escuchar desde este momento y hasta la 1 de la tarde. Por fin nuestro viernes de Chavorrucos con Miguel. Pidan todas sus canciones ya, también a través de lo que es nuestra app de la 99. Ahí ustedes pueden poner también en un mensaje de texto qué canción quieren escuchar. Pues, ¿qué les parece si arrancamos con esto de Persiana Americana de Soda Stereo? En esta mañana de viernes 12 de junio del 2026, donde hay un rico clima. ¿De aquí a dónde? ¿Hoy qué se arma?

coche. El viernes de Chavorruco suena en mi coche. 9:12 a.m. Aquí seguimos con el tránsito intenso. Caos vial en esta mañana en el Paso Express, en la autopista México-Cuernavaca. Esto es por trabajos de mantenimiento que están generando largas filas y afectaciones en los principales accesos a la ciudad. Las labores se realizan en los kilómetros 35, 66, 80 y 90. Esto es dirección a la Ciudad de México, o si vienen del sur o vienen del Polvorín hacia lo que es Tabachines, hacia lo que es la parte norte, provocando carga vehicular también al mismo tiempo en Paseo Cuauhnáhuac y otras vialidades de conexión. Si vas a salir, toma precaución porque está detenido prácticamente el tránsito, nos informa Ian, desde a la altura de Tabachines hacia lo que es Plan de Ayala o hacia lo que es la zona norte, detenido. Todo esto es por trabajos que se están realizando, trabajos de mantenimiento, y esto ya está generando ahora sí largas filas y de hecho detenido el tránsito en este punto del Paso Express. Desde ayer ya se presentaba, pero hoy yo supongo que más por ser viernes. Tomen sus precauciones, por favor, y sigan mandando su reporte vía el 99. Vámonos con más música a las 9:13 y ahora nos vamos con esto de Mecano, Las curvas de esa chica. ¿Se acuerdan de esa canción? Mecano desde España, Ana Torroja al frente de este trío que quisiéramos que regresaran, que se juntaran, que hicieran una reunión, hicieran una gira de conciertos.

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1: Vámonos con el tema del día de hoy a las 9 de la mañana, ya con 20 minutos en la ciudad de la eterna primavera, mandando, por supuesto, un poco de chill a todos los que se encuentran en el Paso Express detenidos. Dicen que sí está tremendo, caray, tremendo, pero desde muy temprano se los estábamos compartiendo, ¿eh? Recuerden ese tránsito, si ustedes vienen de la parte sur y van a tomar a Ciudad de México, a la parte norte, a plan de allá, la Cuauhnáhuac, tránsito prácticamente detenido debido a esto. Mantenimientos que le están haciendo a partir de, ¿saben de dónde es esto? De la incorporación de Paseo Cuauhnáhuac hacia lo que es el Paso Express. Ya saben que ahí hay una separación para los carriles centrales y luego ya está la parte de la lateral, pues desde ahí está precisamente ese tránsito intenso el día de hoy. Pidan sus canciones, ¿qué canción quieren escuchar? Mándenme también su foto selfie si ustedes nos están escuchando en su auto, o de que están escuchando la 99 en su auto, y se llevan, por supuesto, también lo que son boletos dobles o cuádruples para nuestra tardeada de chavorrucos para papás 99. 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Así que mándenlo así sin más. Pidan sus canciones, manden selfie y foto de que nos están escuchando en su auto. Ya se llevan sus invitaciones dobles o cuádruples. Y ahora sí, vámonos con el tema del día de hoy. Del 1 al 10, ¿qué tal les pareció la ceremonia de inauguración el día de ayer de este torneo de fútbol internacional? Compartan, ¿les gustó o no les gustó? ¿Los artistas que estuvieron chidos? ¿No? ¿Si era Shakira, no era Shakira? ¿Les gustó que estuviera Maná, J Balvin? ¿Qué onda también con Alejandro Fernández? Yo ni lo reconocí cuando estaba cantando el himno nacional mexicano, pero les latió. A mí, fíjense que sí, pero no sabía que era él. Yo dije, ¿quién es? Yo quería preguntar, pero en ese estaba en otras ondas cuando estábamos viendo el partido y nunca pregunté, hasta que después, viendo ya en redes sociales, pues me di cuenta que era Alejandro Fernández, que no se parecía, ¿eh? Y además dicen que cantó bien. Yo lo vi como, no sé, 2 minutos, caray. Pero a final de cuentas, quiero que me digan ustedes del 1 al 10 qué les pareció la ceremonia de inauguración de esta Copa Internacional. 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

0: Besos de ceniza de Timbiriche a las 9 de la mañana, ya con 36 minutos. Otro reporte vial 99. Ahora nos vamos hasta la colonia Matitlán. Nos dicen para salir a Plan de Ayala, el tránsito está igual por esta zona. ¿Qué pasa con nuestro bello Cuernavaca el día de hoy? Pues no solamente hoy, toda esta semana ha sido así complicada, ¿no? De hecho, también hace un rato, por ahí de las 7 y media de la mañana, además del tránsito de Paso Express, estaban reportando cierre total a la circulación en el circuito Adolfo López Mateos. No sé si ya esté abierto nuevamente, pero a lo mejor esto tiene que ver con lo que pasa en la colonia Amatitlán. Ojalá, si ustedes están circulando por ahí, repórtenos a través del 777-499-1991 si ya está abierto el circuito Adolfo López Mateos, si ya se está pudiendo circular, porque inclusive no podías llegar ni a la gasolinera que está ahí. Cuéntenos en el 777-499-1991 y seguimos de buenas con Miguel. ¿Qué tal? ¿Qué te pareció del 1 al 10 la inauguración de este torneo internacional de fucho? ¡Hello!
1: ¡Hey, hey, hey! Yo escucho la 99.
0: Muy bien, cuéntanos.
1: Yo tengo una pregunta, Mike. ¿A qué hora salió Julieta Venegas, que no la vi ayer en la inauguración?
0: ¡Qué gandalla eres, eh! Sabes perfectamente todo lo que ha pasado con esa canción que a Julieta Venegas le pidieron cantar, que ya no sé qué tan cierto hoy en día son este tipo de informaciones, porque según dio una declaración, que le pagaron bien y que pues ya no podía romper el contrato y que tuvo que grabarla. No lo sé si esto ya ha sido cierto o no, pero el punto es que Julieta Venegas se encuentra en el ojo del huracán y ni siquiera se acercó, ¿eh? Yo creo que ni siquiera se acercó a lo que es el Estadio Azteca para esta situación. Vi a muchos famosos y famosas, pero no vi a Julieta Venegas. Mejor hay que recordarla como la sabemos recordar a Julieta. Fíjese que es de mis artistas favoritos, de verdad. Pero bueno, mejor limón y sal. ¿No quieres limón y sal, productor? Yo quiero limón y sal. No me cortes así esta inspiración. Tú estás en contra de Julieta. A ver, ¿dónde está limón y sal? No, ponme limón y sal. Ponme limón y sal, por favor. Ponme limón y sal. Ponme limón y sal. Ya vi que el productor está en contra de Julieta, ¿eh? ¿Quieres callarla?

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Aquí andamos de buenas con Miguel frente a frente de Enrique Bunbury a las 9:49. Esa es una canción original de Janet, una cantante francesa, si no me equivoco, pero que vivió mucho tiempo en España y de ahí se hizo bastante famosa y popular. Y hasta la fecha, imagínense que hasta Bunbury le hizo un cover a Frente a Frente. Son 9:49, seguimos con el reporte vial 99. Ya avanza un poco más lo que es el tránsito sobre el paso express, pero bueno, todo esto se debía a que también siguen las obras de mantenimiento en los carriles centrales, pero además hubo

0: Un accidente, hubo un choque antes de llegar a las plazas comerciales de sur a norte a partir de lo que es la incorporación de Cuauhnáhuac al Paso Express. Entonces prácticamente solamente era un carril o es un carril en este momento en lo que están haciendo las labores de emergencia en ese punto. Tomen precauciones, salgan con tiempo. Muchas gracias, agradecemos por los reportes viales 99 a todos los que están circulando el día de hoy. El mercado es un caos, nos dicen. Entonces sí sigue habiendo pues este tema que les mencionamos en la mañana, que también estuvo cerrado o sigue cerrado lo que es el circuito del mercado Adolfo López Mateos. Eviten toda esta zona, por favor, no circulen por ahí. Yo sé que a veces uno tiene que hacer cosas pues exactamente en los puntos donde se está presentando pues este tránsito, pero ojalá no se me desesperen mucho. Piden sus canciones al 777-499-1991 para que no se nos estresen tanto. Y mientras tanto vamos a mandar también un happy birthday para Armando Flores, que anda trabajando el día de hoy en la ruta 13 y es su cumpleaños. ¿Cómo que andas trabajando, amigo? Hoy tenías que descansar. Teníamos que ir a celebrar. Pues para ti, mi querido Armando Flores.
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0: Pídenos qué canción quieres escuchar, amigo, para celebrar tu cumpleaños. 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

10 de la mañana, ya con un minuto en la ciudad de la eterna primavera. 10 con 1, Kumbala, de Maldita Vecindad y Los Hijos del Quinto Patio. Mándanos tus canciones, ¿eh? Si sigues ahí todavía en lo que es el tránsito, el autopista o también en las calles de Cuernavaca. 777-499-1991 y manda tu foto también para participar con nosotros. 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
1: Muy buenos días. Este es el corte informativo de Grupo Diario de Morelos. El municipio de Cuernavaca dejó sin acompañamiento a restauranteros durante la inauguración del Mundial de Fútbol 2026. Esto en medio de incertidumbre por la transmisión de partidos que provocó baja afluencia y también el retiro de publicidad por temor a sanciones del INPI, según con los restauranteros. La Comisión Federal para la Protección contra Riesgos Sanitarios, COFEPRIS, está emitiendo una alerta sanitaria por la comercialización de bebidas alcohólicas falsificadas e hizo un llamado a consumidores de Morelos para no dejarse meter gol con productos piratas que pueden representar un riesgo para la salud. Empujones, lanzamiento de botellas de agua y abucheos contra el dirigente sindical Joel Sánchez Vélez fue lo que marcó la confrontación entre maestros sindicalizados y grupos disidentes en Plaza de Armas de Cuernavaca durante una protesta por la derogación de la ley del ISSSTE 2007. Los hechos evidenciaron la fractura existente entre ambos bloques magisteriales. Hasta aquí con la información. Recuerda que la puedes consultar a detalle en la edición impresa del periódico Diario de Morelos.
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Savage Garden, I Want You, a las 10 de la mañana con 16 minutos, algo que nos pidieron a través de nuestro WhatsApp en el 777-491-991. ¿Y ustedes guardan algo de su ex? Todo hombre y mujer guarda algo de su ex. ¿Ustedes qué tienen? Vamos a confesar en este viernes de Chavorrucos con Miguel, ¿ok? Seguramente tienen varias ex o varios ex. ¿Tú guardas algo de un ex, por ejemplo, de la secundaria, de la preparatoria o la universidad? Platíquenme, por favor, a través del 777-491-991. Seguramente, no sé, ahí lo tienen por alguna situación emocional que les trae un buen recuerdo de ese amor de preparatoria, secundaria o igual de la universidad o igual de un trabajo. Ya han pasado muchos años, pero dicen que todo hombre y mujer guarda algo de su ex. ¿Ustedes qué tienen? Nos platican en un mensaje de voz y participan por boletos para que se vayan a Jardines de México o boletos también para que ustedes se vayan a Teo González. ¿Qué guardan de su ex? Platíquenos en un mensaje de voz. Mike, yo escucho el viernes de Chavorrucos con Miguel y te platico que lo que guardo de mi ex o de una ex que tuve

0: Los Backstreet Boys a las 10 de la mañana ya con 21 minutos en la ciudad de la eterna primavera. Gracias por estar con nosotros aquí en la 99 de Buenas con Miguel. 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

0: 10 de la mañana, ya con 38 minutos en la ciudad de la eterna primavera. Gracias por seguir con nosotros en este viernes de Chavorrucos con Miguel. 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

0: Coldplay a las 10 de la mañana con 51 minutos en la ciudad de la eterna primavera, 10 con 51. 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Y mientras tanto, pues vamos a escuchar qué nos dicen. Chéquense esto, ¿qué guardas de tu ex?
1: Miguel, buenos días.
0: Buenos días.
1: Yo escucho De Buenas con Miguel y vengo a platicarte que yo guardo de mi ex una blusa de ella.
0: ¿Cómo?
1: Con su perfume. También tengo su perfume y pues la verdad sí me trae buenos recuerdos. Es una blusita. Y tiene su olor. Entonces, me trae buenos recuerdos.
0: ¿Qué? ¿Guardas una blusa de tu ex y la hueles de repente? Oye, eso sí no me lo esperaba el día de hoy. ¿Ustedes guardan alguna prenda de su ex y de repente van y... ¡Ah, cómo te extraño! ¡Qué tiempos no la pasamos bien! ¡Olías bien rico! Oigan, qué bárbaros, no. Pero oye, ¿cómo haces para que conserve el aroma? Porque después de cierto tiempo, pues se desvanece, ¿no? No puede permanecer tanto tiempo el aroma, pues, de esa persona o de tu ex. Eso sí no me lo esperaba. Muy bien, ya tienes boletos, amigo.

Oigan, tenía mucho que no escuchábamos a las Coors. The Coors hizo llamado Breathless a las 11 de la mañana en punto en la ciudad de la eterna primavera. Mike, yo escucho los viernes de Chavorrucos y lo que yo guardo del ex es una cartera que le regalé en el primer cumpleaños que pasamos juntos. Es una del mejor equipo del Club América. No, ya desde ahí mal. ¿Quién tiene una cartera del América? ¿Quién le regala a su novio, a su pareja, a su esposo una cartera del América? No, por favor. Miren, no, no. ¿Cómo una cartera del América? No, yo, esa sería una red flag durísima. Que salgas con alguien y saque su cartera del América, huye. Huye en ese momento. No, por favor. Sabes que va a preferir al América sobre su relación. Eso lo sabes perfectamente. De verdad, eso no. ¡Huye! Si ves que alguien paga con su cartera del América, no, por favor. Red flag, pero así tamaño gigante. Como la bandera de México del Zócalo en la Ciudad de México. Si no huyes es porque te gusta la mala vida. Bueno, 11 de la mañana ya con un punto. Ya le está regañando. Miren, soy americanista, pero ya llegar al grado de tener una cartera del América, no. No, eso sí, no. Bueno, ya, vámonos mejor con una recomendación. Vámonos mejor con lo rico que sabemos preparar nosotros. 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

Dice que si ya dejé el piloto automático. Es que me fui a echar una gordita. Una gordita de maíz de pastor. Que decían que era muy rica, pero miren, la verdad, pues yo creo que primera y última que me he hecho una gordita de pastor. No me hizo muy feliz, pero se agradece el alimento en este momento, ya que tenemos en nuestra pancita, afortunadamente, gracias al creador y gracias a todos los que prepararon esa gordita. Pero buscaré gorditas más ricas. Ustedes a ver si no, ahorita nos platican. Dicen que si andaba en piloto automático, por eso no, ya regresé. Aquí ando, es que si no, no aguanto hasta la una de la tarde. Mandamos saludos hasta Tepoztlán también el día de hoy. Bueno, pues ahora que acabamos de escuchar esta canción, no sé si ustedes la habían escuchado, es una de las rolas que más me gusta. De hecho, este grupo británico-estadounidense llamado The Pretenders me gusta mucho, y en especial esta canción que se llama Back on the Chain Gang. Pero bueno, hace ratito pusimos fotos y recuerdos de Selena Quintanilla. Escúchenla, otra vez.

¿Se parecen? ¿Son similares? Alguien nos hizo este comentario a través de WhatsApp, lo cual agradecemos mucho, porque les voy a platicar lo siguiente. Fíjense que sí, esa es una conexión muy buena y detrás de la historia de estas dos canciones. Mucha gente no lo sabe, pero esta canción de Fotos y Recuerdos de Selena Quintanilla es en realidad un cover al español, de la que acabamos de escuchar ahorita de los The Pretenders. Sin embargo, pues Selena Quintanilla le dio un toque juvenil, pop y positivo, porque realmente la canción original habla de una cuestión trágica que no es tan pues feliz, definitivamente, ¿no? Pero sí está basada y podemos decir que es una versión al español sin traducir literal la canción de Back of the Change Gang de The Pretenders. ¿Cuál se quedan ustedes? Híjole, yo me quedo con la de The Pretenders. Aunque es trágica, me gusta más. Súbele a esta.

Mañana con 35 minutos, 11 con 35. Seguimos también con el tema del día de hoy, ¿eh? ¿Qué conservas de tu ex? Confiesen. ¿Qué artículo sigues ahí guardando de tu ex? Platícanos a través del 777-491-991. 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

0: Pet Shop Boys es llamado Always on My Mind. 11 de la mañana, ya con 40 minutos en la ciudad de la eterna primavera. ¿Qué es eso que conservas aún de tu ex? Cuéntanos en un mensaje de voz en el 777-491-991. No se hagan. Todo hombre y mujer guarda algo de su ex.
1: Hola Miguel, buenos días. Yo guardo de Miguel, aparte de tres hijos.
0: ¿De mí?
1: Uno de mis hijos usa el perfume que él usaba, que me choca. Y el otro, que es el más pequeño, él Ajá. guarda sus zapatos, guarda su ropa, porque su papá pues se fue a vivir a Estados Unidos y dejó pues todo. Entonces mi hijo, el más pequeño, guarda casi toda su ropa, todos sus zapatos, para que algún día le queden, que ya casi le quedan.
0: Órale.
1: Entonces tengo que estar lidiando, cuidando las cosas de su papá, porque mi hijo las va a usar, entonces tengo que aguantarme a estarle viendo la ropa de su papá algún día. Saludos, Miguel.
0: Oye, qué buen audio. Y qué emocional. O sea, el papá se fue a Estados Unidos y no ha regresado. Imagínense, si él era pequeño y lleva mucho tiempo guardando esta ropa, zapatos y demás, hasta que él la pueda usar. Yo espero que el papá le hable y todo, porque si no, mándame el nombre de ese canijo, porque lo vamos a traer desde allá, porque ¿qué le pasa? Oye, qué fuerte el tema, ¿no? 11:43, caray. Muchos dicen también a través de Facebook que lo que guardan son hijos. O sea, qué bárbaros. Dice a mi hijo, a mi hija bellísima, a sus hijos y una que otra joyita, a los hijos, a mi hija. Órale, oye, hay muchos que de plano se separaron, se divorciaron o ya no están juntos.
2: Hola, May, escuchándome el locutor favorito. Que tengas muy buen fin de semana, dice mi prima que lo que guarda de su ex son sus hijos. Que tengas buen día, bye.
0: ¿Y por qué te ríes? Bueno, ¿qué preguntas andas haciendo, Miguel Barrientos? Mejor vámonos con una recomendación. 11:43. 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

Me quedaré solo de las amistades peligrosas a las 11 de la mañana, ya con 58 minutos en la ciudad de la eterna primavera. No se les olvide que el próximo viernes, tardeada de chavorrucos. Para todos los papás 99, esta tardeada de chavorrucos en Plaza Cuernavaca. Ahí nos vemos, 5 de la tarde. 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
2: Muy buenas tardes, mi nombre es Marcela Mejía y este es el corte informativo de Grupo Diario de Morelos. Con el arranque del Mundial de Fútbol 2026 y el aumento esperado en la actividad comercial, la Profeco va a reforzar la vigilancia en Morelos para prevenir abusos y también garantizar el respeto a los derechos de los consumidores. Como parte de este operativo nacional, brigadas itinerantes de verificación van a estar recorriendo establecimientos que tengan alta afluencia para supervisar que los comercios y los prestadores de servicios estén cumpliendo con la normatividad. La trata de personas puede incrementarse durante los eventos masivos como la Copa Mundial de Fútbol. Esto debido a la alta concentración y movilidad de personas, por lo que se requiere fortalecer la prevención y la denuncia ciudadana. Así lo está advirtiendo Adrián Inda Valencia, asesor técnico de la Fundación Rotaria en el área de paz y prevención de conflictos. Y la gobernadora del estado, Margarita González Arabia, encabezó la entrega de cerca de 2.000 tarjetas del programa Corazón de Mujer a habitantes de Yecapixtla, Totolapan, Ocuituco, Cuautla, Atlatlaucan y Ayala, con lo que la estrategia suma ya más de 37.000 mujeres que están inscritas en todo el estado. Hasta aquí con la información, no olvides sintonizar en punto de la 1 de la tarde a Salvador Valora a través de la 99.
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30: 12 del día ya con 7 minutos. Arrancamos los 90 en la 99 para que ustedes pidan sus canciones a través del 777-499-1991. Ya casi cerremos lo que es nuestro viernes de Chavorrucos con Miguel. ¿Qué les parece si antes de irnos con más música yo los invito para que ustedes conozcan a Traumatólogos 24 Horas? 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Nos vamos con el Promóvil 99 que ya se encuentran. ¿Dónde, chicos? Ceci, ¿dónde andas? Platícanos.
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la flaca de Jarabe de Palo a las 12:35 minutos en los 90 en la 99. 777-499-1991 para que sigan compartiendo con nosotros y pidiendo sus canciones. Y no se les olvide también agregarse a nuestro canal de WhatsApp, la 99FM. ¿Qué tienes que hacer? Simplemente mándame un WhatsApp a nuestro WhatsApp y ya yo te doy el link para que empieces a estar con nosotros en el canal de WhatsApp de la 99FM. Y te interés de noticias de entretenimiento, música, reporte vial 99, noticias que tienes que conocer también si estás en Cuernavaca y en Morelos, y además también promociones exclusivas solamente a través del canal de WhatsApp de la 99FM. Mándame en ese momento un WhatsApp y ya te doy el link para que te puedas agregar. 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Nos pidieron esta canción, que es una canción sasa de Luz Casal, Entre Mis Recuerdos. Te da más sin llorar, por favor, hablando de qué recuerdos o qué cosas guardas de tu ex.

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0: 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Me despido, regreso mañana, ya saben, de buenas con Miguel, también los sábados, y una sorpresa los domingos. No se pierdan los domingos de buenas con Miguel a partir de este fin de semana.
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26: Viernes 12 de junio de 2026, la temperatura actual en Cuernavaca, en la ciudad de la eterna primavera, es de 27 grados. Es la 1:01 p.m. El equipo de producción y noticias está listo con la información.
21: Desde la redacción de Diario de Morelos, estos son los avances.
26: Protagonizan zafarrancho maestros de la CENTE y personal de seguridad frente al Palacio de Gobierno. Los docentes llegaron para seguir dialogando con las autoridades. Los guardias intentaron impedirles el paso. Mantienen policías de la Ciudad de México operativo de revisión en la caseta de Tlalpan sobre la autopista México-Cuernavaca. Buscan detectar artefactos explosivos que puedan ser utilizados en las movilizaciones en la capital del país. Deja accidente automovilístico, 2 personas lesionadas. El aparatoso percance se registró ayer sobre la carretera federal Cuernavaca-Cuautla a la altura del tramo de Cañón de Lobos. Reconoce la Canaco que hubo ignorancia y desinformación sobre la transmisión de partidos del Mundial en restaurantes. Tras consultar las reglas con el INPI, retomarán estrategias para atraer a clientes. Presenta el gobierno de Morelos la página visitmorelos.mx con el uso de herramientas tecnológicas. Ofrece una mejor experiencia a interesados en la consulta de servicios turísticos. Y avanza la rehabilitación integral del cine Morelos aquí en Cuernavaca. Es uno de los espacios culturales más representativos de la capital morelense. Contará con una inversión superior a los 5 millones de pesos.
21: Con los detalles de la información, Salvador Valora.
26: Señoras y señores, jóvenes de la 99, gracias por permanecer en sintonía con nosotros. Iniciamos este espacio informativo, retomamos lo más relevante ocurrido hasta este momento aquí en el estado. Soy Salvador Valora, estaremos muy al pendiente de los mensajes que nos compartan en el WhatsApp de cabina 777-499-1991. Mis compañeros de redacción también están al tanto de sus mensajes, audios, fotografías y videos que nos hacen llegar al número de denuncia ciudadana 777-184-7185, 184-7185. Recuerden que toda la información de lo que ocurre en la ciudad, en el estado, en el país y más allá de las fronteras lo encuentran en www.diariodemorelos.com. Somos la multiplataforma de medios que comunica a Morelos.
21: En Diario de Morelos, estos son los datos curiosos.
27: ¿Sabías que el aguacate es venenoso para los pájaros?
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26: Mi compañero Miguel López en la línea telefónica con el reporte actualizado. Mike, ¿alguna novedad? Muy buenas tardes, escuchamos.
0: ¿Qué tal, Chava? Buenas tardes. Sí, para toda la audiencia, pues hasta este momento el paso express presenta bastante carga vehicular en los carriles con dirección hacia el norte desde la colonia Satélite, esto por el cierre de que hay en los carriles centrales, está haciendo un cuello de botella en este punto, lo que está generando bastante tráfico. También por este cierre, pues hay bastante tráfico también ya en Pazuca, Unagua, Quiplana, y ahora más de lo habitual, ya que muchos automovilistas se salen del paso express para incorporarse hacia Cuauhnahua, que hacia Plan de Ayala, lo que está generando todavía más tráfico de lo normal. También te comento que, pues de acuerdo a la información de Capufe, pues hay ya cierres en la para nuestros automovilistas, a nuestros amigos automovilistas que van hacia la Ciudad de México, hay cierres en los dos sentidos de la autopista México-Cuernavaca, a la altura de la caseta de Tlalpan. Ya están cerrados el viaducto elevado de Tlalpan y la caseta de cobro por manifestantes, así que pues ya se habilitó un retorno improvisado a la altura del parador del poblado de Parres para incorporarse de ahí hacia la carretera federal México-Cuernavaca, así que si nuestros amigos automovilistas van hacia la capital del país, pues es preferible que tomen otras vías alternas para evitar quedar atrapados en este congestionamiento vial que hay ahí en la capital del país. Aquí en Cuernavaca, pues el tráfico que se genera ya por la reparación de coladeras en las avenidas Domingo 10 y Emiliano Zapata está generando también bastante tráfico en estas dos vialidades con dirección hacia el sur, y también la avenida Tlaltenango tiene un poco de carga vehicular de la glorieta de esta avenida hasta lo que es la iglesia también de esta colonia, lo que está afectando también la calzada de los Reyes, que está generando también un poco de tráfico ya en esta zona. En el centro de Cuernavaca, pues hay más tráfico de lo habitual, sigue cerrado el circuito Adolfo López Mateos a la altura del parque de Cricri, y la calle Gutenberg también presenta bastante carga vehicular. También déjame comentarte que hay un cierre en la calle Clavijero, están siendo desviadas los automovilistas por la calle Zarco para retornar nuevamente hacia Gutenberg e incorporarse por las distintas vialidades del centro de Cuernavaca. Pues este es el reporte, Chava, buena tarde.
26: Gracias, Mike, por la información. Nos mantenemos al pendiente. Mi compañero Jesús Colín, desde la zona oriente, también con el reporte actualizado. ¿Alguna novedad, Chucho? Te escuchamos. ¿Cómo estás? Buena tarde.
1: ¿Qué tal, Salvador? Muy buenas tardes a ti y a toda nuestra amable audiencia. Efectivamente, también, pues, bastante carga vehicular sobre la carretera Cuautla-Cuernavaca, sobre todo en el tramo que se conoce como el Bulevar a Casasano. Este tramo, desde lo que es precisamente ahí el Colegio de Bachilleres, y la entrada de Casasano, lo que se conoce también como el Mezquite, hasta lo que es la parada ya en la colonia Cuautlisco, y para entroncar hacia el crucero de Las Palmas con bastante carga vehicular. De la misma manera, la avenida Reforma e Insurgentes en este tramo de Cuautlisco, ahí donde está la glorieta de Las Palmas, bastante carga vehicular en este tramo de estas dos avenidas, y sobre todo la avenida Insurgentes presenta bastantes vehículos circulando por el momento ahí con dirección de norte a sur hacia lo que es Cuautlisco y posteriormente Manantiales y la colonia Emiliano Zapata. También sobre el Boulevard Libertadores, pues un poquito de vehículos, nada que afecte a la circulación, pero sí hay más unidades circulando de lo normal. Y también en lo que es el Boulevard Morelos, algunos lo utilizan como vía alterna para Insurgentes y ya después entroncan allá en el Calvario con Calzada Santa Inés para bajar hacia lo que es la colonia Centro. Sin embargo, pues hay mucho vehículo circulando por ese tramo. También sobre la pista Cuautla-Huaxtepec, en las laterales, muchos vehículos circulan con dirección hacia Huaxtepec. Esto no retrasa a nuestros amigos automovilistas, pero si hay carga vehicular en la zona. Y también el libramiento oriente, hay que tomar en cuenta la velocidad con la que circulan. Recordemos que la tarde de ayer hubo un percance en el Cañón de Lobos debido al exceso de velocidad y al pavimento mojado, Salvador, así que bueno, a tomar precauciones, a moderar la velocidad para evitar algún percance, y sobre todo como es fin de semana y como algunos todavía continúan festejando, hay que beber de manera moderada para evitar percances. Salvador, el reporte, buenas tardes.
26: Yo aprovecho el enlace telefónico rápidamente para que me compartas qué fue lo que ocurrió en el municipio de Ayala esta mañana.
1: Así es, hoy por la mañana, ahí en la comunidad de Niños Héroes, una persona es acribillada a balazos y hay que dar el dato importante. Esta persona trabajaba en una escuela vendiendo comida y hasta donde se sabe, los padres de familia ya le habían reportado al director que pues no estaban muy a gusto con la presencia de este personaje ahí en la escuela, debido a que pues tenía, o al menos ellos sabían que tenía relación con algunas células criminales de la zona. Este hombre fue acribillado a balazos, te repito, afuera de su domicilio, ahí en la colonia Niños Héroes, en el municipio de Ayala, y pues cabe destacar también que llegaron más de 10 unidades policíacas entre Guardia Nacional, Ejército, Policía Municipal y Policía del Estado, pero únicamente a lo que ya acostumbran hacer, acordonar el lugar, tomar nota y no hacer nada más. Los presuntos responsables subieron a bordo de una motocicleta y no hubo personas detenidas. Esta persona fue llevada a la morgue ahí en la Fiscalía Regional Oriente para la necropsia de ley. Salvador, el reporte.
26: Gracias, Jesús, por la información. Muy buena tarde.
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